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0: Muchas gracias.
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2: Cinco de la mañana, ocho minutos. ¿Qué tal, amigas, amigos de Joropeando, Joropeando Ando? Buenos días, buenas tardes, buenas noches, donde se encuentren. Ahí estamos con ustedes a esta hora en Joropeando, Joropeando Ando. Aquí en Villavicencio, capital del departamento del Meta. Estamos en las 5:08 de la madrugada. Entonces nos preparamos ya para iniciar esta programación tan especial para ustedes, amigas y amigas que gustan del joropo, del arpa, el cuatro, las maracas y las voces de la llanura, para pues presentarles nosotros lo mejor de este folclor. Y bueno, pues aquí está conmigo don Antonio Ricaute, que le damos la bienvenida. Don Antonio, ¿qué tal? ¿Cómo le va?
3: Don José, oyentes, muy buenos días, saludándolos en este domingo ya 22 de agosto, octavo mes del año. Para todos un excelente y bendecido domingo, que de la pasada la medianoche está cayendo agüita. Salí desde Restrepo lloviendo, todo el camino lloviendo, y acá Villavicencio lloviendo. Así que va a ser un día pues sabrosito para estar ahí en casita, en familia, disfrutando de un buen chocolatico con unos pancitos, un buen desayuno, un buen tamalito.
2: Pan de arroz blandito.
3: Hoy no vamos a decir mentiras, hoy no le traje porque cada 8 días ya, vea, por aquí le vi que en el bolso, por ahí nos llamó gozo de tener ahí, entonces no, lo vas a dejar para unos 2 meses. Y nuevamente los pan de arroz. Para todos, un saludo súper especial, todos los oyentes de Villavo FM 97.3, acompañándolos todos los días las 24 horas y los domingos de 5 a 9 de la mañana. Iniciamos el día con buena musiquita de nuestro llano.
2: Sí, y con un buen café. Buen café.
3: Señora, y con esta llovedera, mejor dicho, complemento perfecto.
2: Bueno, primero que todo le damos gracias a Dios por esta oportunidad, este día que nos da, que nos regala. Y bueno, gracias porque Papá Dios nos guarda siempre, nos protege y nos da lo que necesitamos. También gracias a nuestro alcalde, Alexander Vaquero, por la oportunidad que siempre tiene disponible para nosotros los folcloristas, la gente del folclor, la gente que pues le gusta el arpa, el cuatro, las maracas. Y bueno, aquí estamos. Nuestro secretario de las TI, Juan Carlos Aguilar, otro hombre que le gusta el folclor también. Lo mismo que nuestro director Willy Sotomayor. Bueno, sin más preámbulos, vámonos. Este amigo de ustedes, José Borja, les da la bienvenida a Joropeando, Joropeando, Joropeando Ando.
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2: La llanerísima del mes en Joropeando, Joropeando, Joropeando, viendo. Viene Milton Cruz, el girigüelito, con este tema que se llama El Caballo Sicario.

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0: Mira, la radio de los que están aquí, allá. Y bueno, pues nosotros estamos aquí al servicio de todos ustedes, amigas y amigos. Pueden estar con nosotros en nuestro WhatsApp de nuestra emisora Villado FM 97.3, el número 300-553-7399. Repito, 300-553-7399. Ahí está nuestro WhatsApp. Don Carlos Céspedes ya está ahí pegadito toda la noche en su amarillito. Bueno, Carlito, muchas gracias por su servicio, por su atención. Y bueno, éxitos para el día de hoy. Dios lo bendiga, que le vaya bien. Bien, ¿quién está con nosotros a esta hora? Aquí nuestro WhatsApp internacional de Joropeando, más 57-312-413-9369. Ya hay bastante gente ahí pegaditos a Joropeando. Ando, está también hasta ahora Rosemary Núñez, ahí en el barrio San Isidro de Villavicencio. También está, a ver por aquí, ¿quién más? Don Lenis, señor Lenis, muchas gracias por su sintonía. También está hasta ahora Ángeles Rodríguez, Eduardo Quevedo Jara, gracias por su sintonía. Luz Martínez, cantante de música llanera, que está también a esta hora con nosotros. Don René Carrillo, gracias por su sintonía. Nos vamos de canciones de una vez. Más canciones aquí en Joropeando Ando. Viene la voz de Wilton Gámez, Mis Cinco Sentidos. Andrea, esta cantante de la música llanera, de nuestro folclor, Andrea Mesa, sí señora, de allá de Támara Casanare. Ella es de Támara Casanare, una mujer que también la he visto por ahí en las redes sociales, trabaja el campo, café, ganado. Bueno, madruga, debe estar hasta ahora, cuando no está cantando, está...
1: Don José, también un saludito súper especial, que por lo general a veces se nos olvida o lo dejamos para despuesito. Y ya hace 8 días atrás dijimos que los vamos a contemplar un poquito más en el espacio de 5 a 6. Y es para toda la gente del Calvario, San Juanito, para todos un saludo súper especial en este domingo pasadito por agua. Así que más adelantico les tendremos.
0: Oiga, sí, la gente que nos pidió, la gente de la cordillera, que es parte del departamento del Meta también, que yo siempre lo he dicho, es un folclor diferente, un folclor, una gastronomía diferente, pero son del departamento del Meta. Y ellos nos han pedido que pues coloquemos algo de su carranga, ¿no? Hablemoslo en plata blanca. Bueno, más adelantico, con mucho gusto. Y luego viene Osvaldo Bracho, la voz de Osvaldo Bracho, este tema que se llama Corazón Valiente, aquí en Joropeando Ando. 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

5 de la madrugada, 32 minutos, 5, ya 33, 33 minutos, aquí en Joropiendo, Joropiendo, ando en Villa FM 97.3. Oiga, hoy el Bibliobús regresa a la Recreovía, mi estimado Antonio, usted que le gusta leer tanto. Este domingo 23 de agosto, de 8 a 12 del día, la lectura, la imaginación y la diversión se toman la recreación de Villavicencio. Gracias al impulso del alcalde Alexander Vaquero, seguimos llevando la cultura y el acceso a los libros a más espacios de la ciudad. Bueno, invitados todos con la familia a disfrutar y a vivir la cultura con el Bibliobús. Bibliobús, una biblioteca pues que se la llevan a todos los lugares de la ciudad. Y bueno, también pues el director Alexander Gutiérrez se ha tomado esta bandera para llevarla a los diferentes sitios, diferentes barrios de la ciudad. Hoy estarán en el Parque Memoria Histórica de 8 a 12 del día.

0: 5:34 minutos, seguimos acompañándolos en esta mañana que sigue pasadita por agua. Si pensaba que ya iba a ser bueno, sigue lloviznando, una llovinita ahí fuertecita que moja. Y bueno, un saludito súper especial a esta hora de la mañana para todos nuestros oyentes y unos amigos que, oiga, son bien faltas de oficio, oiga, se levantan a escuchar música llanera a través de Villavo FM 97.3. Un saludito ahí para don Fernando García, hombre madrugador y querendor y querendón de nuestra música llanera. Lo mismo para la familia Chingaté, para nuestro amigo abogado Isaac Chingaté y familia. Un saludito especial a esta hora de la mañana, un saludo llanerísimo. 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
1: Oiga, ayer fue el Día Mundial del Folclor, Mundial del Folclor, donde se celebró pues nuestras raíces, nuestras tradiciones y las expresiones que mantienen viva la identidad de nuestra región. Pues hace parte de lo que es el folclor, pues a nivel nacional, a nivel internacional, ¿no? Entonces, pues bueno, pero nuestro joropo pues ocupa un sitio de privilegio en esta celebración. Bueno, vamos de canciones. Son las 5:37.
2: Tenemos un saludito por acá.
1: A ver, ¿quién está por ahí? Buenos días.
3: Señor. Buenos días, Llanero Díaz, don José Borja, don Antonio y toda la familia de la 97.3. Por aquí ya pegaditos al dial, escuchándolos como todos los domingos. Bueno, un saludito ahí para mi compañero y amigo Carlitos Céspedes y toda esa grande mancha amarilla. Un saludo muy especial para todos ellos. Don José, hágame un favor, regáleme el Cholo Valderrama hoy en el día de sus cumpleaños, regáleme Juan Esteban. Y de Walter, regáleme Está lloviendo para el cerro. Dios los bendiga, un feliz día, su amigo y difusor, Alirio Montenegro.
1: Nuestro amigo y difusor de la música llanera, porque es que los conductores de los taxis son grandes difusores, porque ellos colocan su radio en nuestra emisora 97.3. El turista siempre pregunta, ¿y la música llanera dónde está? Entonces ellos colocan la emisora y ahí está sonando permanentemente. Y hoy, pues, con Joropeando Ando, vamos de 5:00 a.m. Bueno, vamos con el Cholo Valderrama, este que está cumpliendo años, don Wilson Orlando, el Cholo Valderrama. Felicitaciones, un saludo a la distancia.

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0: 5 de la mañana, 52 minutos. Estamos en Joropeando. Ando. Bueno, ayer estuvo el alcalde de Happy Verde, ¿no?
1: Sí, señor.
0: Estuvo con todo su pueblo, toda su gente. Ahí estuvo la gente, pues, saludándolo, felicitándolo, junto con su familia, su esposa, sus hijos, su hija. Y bueno, se pasó una rata, allá estuvimos también, con Joropeando. Y bueno, ¿cómo la vio usted, don Antonio?
1: No, pues muy bonito, muy bonito. Estuvo bastante acompañado a nuestro alcalde. Oiga, y por lo general, el homenajeado es el que recibe los regalos, ¿no? Sí. Y en esta ocasión, los acompañantes, los amigos, los regalos, aquí era lo contrario, los regalos eran para los invitados, que hubo bastantes regalos, muchas personas muy contentas con sus premios, con sus regalitos, qué chévere, la pasamos muy agradable, una tarde de sábado calurosita, acompañando a nuestro alcalde, y bueno, muchísima villavicenses presentes, acompañándolo, y bueno, muchos se fueron con su buen regalito.
0: Sí. Definitivamente, sí. Bueno, pero de todas maneras ahí hubo grandes artistas también, música llanera, estuvo el émulo de Juan Luis Guerra, también estuvo ahí.
1: Excelente.
0: Estuvo ahí cantando, otras parejas de baile también. Bueno, un espectáculo grandioso. Por ahí más o menos que unas 3.000 personas estuvieron ahí en ese sitio.
1: Yo creo.
0: Coliseo de la de Cofren.
1: De Cofren.
0: Sí, más o menos. Bueno, ahorita vamos a entregar el saludo del alcalde, el agradecimiento por este evento tan importante como estamos ahí en bueno. Le cuento que ya viene el torneo internacional. Oigan eso. Estamos como Lucas. Viene el Festival Llanero. Por ahí vimos al director del Instituto de Turismo de Villavicencio, pues compartiendo con estos grandes amigos de Barranquilla en un festival gastronómico que hubo allá. Ya, pues, aprovechando. El director ahí estaba, pues, promocionando ya el Festival Llanero. Ya dijo el gobernador y el alcalde de Barranquilla, del Departamento del Atlántico, que estarían aquí en el Festival Llanero. Hoy hay inicio del Día de las Cometas. Hoy es el Día de las Cometas. Hola, escampe, ¿no?
1: Pues la verdad es que hace rato, agosto, mes de las cometas, como muy poco, mucha agua. Sí, entonces, sí. Pues sí, el sí. Clima ha cambiado mucho y pues de antes, yo recuerdo que hace unos 8 o 10 años atrás,
0: sí.
1: Era muy, muy bonito mirar por ahí en los parques, ahí en la parte, aquí en el parque del Cerid, la Garza, ¿cómo el Cerid sí. Se llama? Muchas sí. Familias con sus niños elevando las cometas y ya ahorita hay mucha agüita. Bueno, a propósito, un saludito súper especial ahí para todas esas personas que están y que nos reportan sintonía desde Medina, Cundinamarca, desde la Vereda del Maduro, desde Paratebueno, Cumaral, desde Restrepo, para toda esta bella gente, un saludo especial desde Villavo FM 97.3 y este programa Joropeando. Todos los domingos de 5 a 9 de la mañana, para todos un excelente y bendecido domingo.
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Las 6 de la mañana, 2 minutos, estamos en Joropeando Ando. Recuerde los domingos de 5 de la madrugada a 9 de la mañana. Entonces ahí estamos con Joropeando, aquí por Villa FM 97.3, la radio de todos. Vamos de canciones a esta hora. Viene la voz de Villamil Torres, Sigo Cantando y Coleando. Doña Nancy Vargas, la legendaria, Ay, ay, ay, corazoncito. Y este tema con Daniel Gualdrón, Así se mata un guayabo. En Joropeando, Joropeando Ando.

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0: Las 6 de la mañana, 20 minutos, 6 de la mañana, 20 minutos. Estamos en Joropiendo Ando, aquí por Villa FM 97.3. 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
0: Bueno, son las 6 de la mañana, 21 minutos, 6 de la mañana, 21 minutos. Estamos en Joropiendo Ando, aquí por Villa FM 97.3, la frecuencia del joropo, la radio de todos. Y bueno, pues, nuestro alcalde ayer estaba contentísimo, feliz, con ese gran homenaje que le hicieron, pues, la ciudadanía de Villavicencio, las diferentes secretarías de la alcaldía también estuvieron ahí, nosotros de Joropiendo Ando, aquí con mi compañero, pues también estuvimos ahí disfrutando de este gran homenaje, cumpleaños de el alcalde Alexander Vaquero, quien también dio un agradecimiento muy especial a todos los villavicenses.
3: Agradecido con Dios y con todo este comité organizador que hoy celebra mis cumpleaños con líderes, presidentes de junta, ediles, amigos, en fin, de verdad recibir el cariño, el afecto de tanta gente, de tantas comunidades nos llenan de compromiso, de satisfacción, pero también indudablemente ese compromiso para seguir trabajando por Villavo la Bella. Solamente agradecerle a Dios, a mi familia, a todos los amigos que hacen posible esta celebración tan multitudinaria, donde más de 3.000 personas me acompañaron acá en Copre. Y bueno, es una bonita sorpresa y un buen ambiente que se vive hoy en mis cumpleaños. Dios bendiga Villavo la Bella.
0: Ahí está el saludo de agradecimiento del alcalde de la ciudad, el doctor Alexander Vaquero Zanabria, en esa gran fiesta que se le hizo, se le celebró ahí en las instalaciones de Cofren, un coliseo gigante que hay ahí, muy bien, se llenó, total, y bueno, feliz cumpleaños alcalde y que siga cumpliendo muchos más, Dios lo bendiga y bueno, vamos para adelante. Bueno, llegó la hora de la carranga, mi estimado. La señor, música que señor. Le gusta a usted.
4: Sí, claro, también, sí, sí aparte, sí. Bueno, para mí me gusta mucho tipo, muchos géneros de música, pero la carranguita es una música muy bonita, la llanera, entre muchas otras, me gusta escuchar musiquita así bien variadita, como para que tener uno, para no aburrirse por rato.
0: Oiga, sí, bueno, me preguntan, ¿y usted qué mano se volvió loco que puso llanero, carrango, cómo así? No, lo que pasa es que la gente allá de la montaña, de la cordillera, pues también son llaneros, pero son los llaneros de allá de la...
4: Llaneros carrangueros.
0: Sí, los de Ruana y Asadón, dijo el diputado Jason Velázquez, que es el gran precursor allá de ese sitio, de ese terreno. Y bueno, pues aquí les damos un homenaje también, los ubicamos musicalmente. Y bueno, vienen con los doctores de la carranga, los lujos de mis cuñados. La cucharita con Jorge Velosa y con el heredero Coqueta.

0: Las 6:36, 6:36. Estamos en Joropeando Ando aquí por Villao FM 97.3. Bueno, ya está clarito el día, mi estimado Antonio. ¿Cómo vamos de lluvia?
1: Sí, señor, ya nos aclaró. Sigue llovinando. Sí, señor, sigue todavía la mañana fresca, toldadita, una leve llovizna. Pareciera que va a seguir gran parte de la mañana así. Sabrosito para estar ahí en casita descansando, los que pueden estar descansando, los que no, como el comercio. Un saludo especial para todo el comercio, que eso sí madrugan tempranito. Llueva o no llueva, están ahí ya listos para atender a todos, a su clientela. Para todos, un saludo súper especial a todos.
0: Sobre todo a la gente de los Fruber
1: y carnicerías. Fruber,
0: los de Llanabastos, las carnicerías. Gente para madrugar.
1: Esa gente bastante, está. Bastante.
0: Tiempo 2 de la mañana más tardar están ahí en pie, organizando los mercados, organizando las, despostando la carne, bueno, en fin.
1: ¿Sabe que yo en mi juventud trabajé carnicería en Antioquia?
0: Sí.
1: A llegar, cuando ya era de llegar tipo 1 de la mañana, 2 de la mañana, ya estar uno ahí listo para recibir la carne que llegaba pues del sacrificadero. Y en esa época pues todavía por ahí en los pueblos se sacrificaba el cerdo ahí mismo en el mismo negocio, ya tocaba tenerlo listo para cuando llegaba ya la carne en canal ya al puesto.
0: Sí, de todas maneras, un saludo para ellos, que son los que alistan el mercado de la semana, de la quincena, del mes. Bueno, entonces ahí estamos con esta gente que está con nosotros a esta hora de la mañana, aquí con Joropeando Ando, Villao FM 97.3, la frecuencia del Joropo, la frecuencia del Joropo, la radio de todos. Entonces, pues, recuerden que puede estar con nosotros a través de nuestro WhatsApp, más 57-312-413-9369. También nuestro WhatsApp de nuestra emisora, el 300-553-7399. Canciones aquí en Joropeando Ando. Ah, tenemos una llamadita ahí, por favor, don Antonio. Buenos días, ¿con quién estamos?
2: Hola, don José, buenos días. Don José y la mesa de trabajo, buenos días. Quiero que me dejen escuchar Hasta Donde Llovió, Hugo Barro. Feliz día y bendiciones a todos. Muchísimas gracias. Chao, pues.

0: 6:50 minutos, seguimos avanzando en esta mañana de domingo que continúa fresquita. Un saludo especial para todos que están ahí en sintonía a través de Villavo FM 97.3, acompañándolos todos los domingos de 5 a 9 de la mañana con buena música llanerita. Un saludo especial para todos ustedes que están ahí en sintonía. Saludo especial y un bendecido domingo ahí en familia, descansito, los que están ahí de descanso, para todos un saludo súper especial. Saludito también para un oyente fiel de la radio y querendón de nuestra música llanera. Tenemos ahí a don Javier Vaca, don José, don Javier Vaca, que no se pierde joropeando todos los domingos. Generalmente se encuentra en Medina, Cundinamarca. Así que para toda esta bella gente en Medina, en Paratebueno, en la vereda del Maduro, en San José de Jagua, saludo especial para todos en este dominguito. San Pedro de Jagua, sí señor. Para todos un saludo súper especial a esta hora de la mañana a través de Joropeando por Villavo FM 97.3.
1: Sí, señor, en esta hora de la mañana estamos con la gente que está a través de nuestro WhatsApp internacional, más 57-312-413-9369. Y bueno, a todos ellos, muchas gracias por su sintonía, por compartir esta señal. Y bueno, ya tenemos aquí a nuestra invitada del día de hoy, Natsari Quevedo, quien va a estar aquí con nosotros en contados minutos. Ella va a saludar ahorita a nuestros oyentes como para que se vayan entusiasmando y vayan entrando en contacto con ella. Natsari, buenos días, bienvenida a Joropeando. ¿Qué tal? ¿Cómo le va?
2: José, muy buenos días, gracias por esta invitación. Realmente estoy muy contenta de estar aquí. Además, las instalaciones están muy bonitas, todo el ambiente es muy hermoso. Y de alguna manera se siente como volver a casa. Entonces, buenos días para todos los oyentes, fieles oyentes, que yo sé que ya son bastantes, que se conectan siempre a esta misma hora. Un público tuyo muy, muy bonito, así que muy buenos días para todos.
1: Muy bien, muy bien, muy bien, ya estaremos con ella. Y bueno, les comento que Villavicencio participa en una de las principales ferias gastronómicas del país, llevando a Barranquilla una muestra de su oferta turística, los sabores y las experiencias que hacen en nuestra ciudad como un destino para vivir. El alcalde Alexander Vaquero continúa promoviendo estos espacios para llevar la oferta turística de la ciudad a nuevos públicos y fortalecer la presencia de la capital del Meta en escenarios nacionales. Aquí está con nosotros el director del Instituto de Turismo de Villavicencio, Mauricio Salinas, que está listo ahí para dar las declaraciones importantes a todos nuestros amigos y amigas de Joropeando, Joropeando Ando.
3: Villavicencio hace presencia en Sabor Barranquilla, una de las principales vitrinas turísticas gastronómicas a nivel nacional. Ha sido una instrucción del señor alcalde Alexander Vaquero que posicionemos a Villavicencio como sector gastroturístico a nivel nacional. En conjunto con la Cámara de Comercio de Villavicencio y empresarios del sector gastronómico, estamos liderando este proceso en Barranquilla.
4: Saludar de manera muy especial a todos nuestros amigos en Villavicencio. Ahí estaremos en el Festival Llanero con todos nuestros amigos de Villavo y del Meta.
5: Un saludo muy especial a nuestro colega, el alcalde Alexander El Vaquero. Todo nuestro cariño siempre, aquí bienvenido a Barranquilla, y cuenta con unos hermanos, unos amigos, para que intercambiemos nuestras experiencias, nuestros conocimientos y hagamos de nuestras ciudades un mejor escenario para vivir.
3: Villavicencio siempre.
1: Ahí estaba Mauricio Salinas, el director del Instituto de Turismo de Villavicencio, pues dando la buena nueva que pues compartió esta gastronomía nuestra allá en Barranquilla, y pues que también quedaron comprometidos de estar aquí con nosotros en el Festival Llanero. Estuvo con nosotros el alcalde de Barranquilla, el gobernador de Barranquilla, del Atlántico, y bueno, pues noticia buena para nuestro turismo aquí en Villavicencio.

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0: A ver, son las 6:59. 6:59. Estamos en Joropeando, Joropeando Bando. Y bueno, pues ya estamos con nuestra invitada del día de hoy, Natzari Quevedo, una gran artista que, pues, la distinguimos desde hace varios años. Y pues estamos aquí con su señor padre también, Carlos Eduardo Quevedo, que ya también estuvo en el programa con Joropeando, Joropeando Bando. Y él nos hizo su exposición de sus maracas. Pero hoy estamos con su hija, Natzari Quevedo, que es una artista nacida aquí en Villavicencio. Y bueno, pues tiene una gran trayectoria. Me dice que comenzó su preparación a los 7 años.
1: Sí, señor, correcto.
0: 7 años.
1: Imagínate, sí. Que te cuento un poquito acerca de ese suceso. Uh-huh. Porque a veces como que suceden tragedias y situaciones muy difíciles, pero de ahí nacen talentos, oportunidades. Y a los 7 años, mi abuelo paterno, siempre como la... yo era una de las consentidas. Y él fallece, ¿sabes? Él se va de este plano terrenal y yo estaba preparando un mes antes una canción que se llamaba Los Ángeles. Y yo le decía a mi papá, yo quiero ir a cantarle, pero no sabíamos que, es decir, que había un don, un talento, no, nada, simplemente yo tenía como ese deseo, ese anhelo, y la empecé a preparar, y al último le decía, papi, ¿cuándo es que me vas a llevar a la clínica? Porque ya mi abuelo estaba en la clínica, que no voy a alcanzar a cantarle, que yo quiero cantarle. Y mi papá intentó la manera de que yo fuera, y al día que iba a ir, ese día a las 3 de la mañana se fue, falleció. Entonces en vida no pude cantarle Los Ángeles, y después de eso, en la novena que se hacía, nos correspondió el día tercero, y ahí tuve la oportunidad de cantar, no sé ante cuántas personas, pero era la primera vez que cantaba, José, y papá consiguió un guitarrista, creo que era Alexis, y me ensayaron todo, y ahí, pero ahí estaba David Hunda, Teresita Pulgarín, bueno, casi, no sé, un cuarto de hoy día me doy cuenta de la canta llanera y de todos los artistas, y le dijeron a mi papá, su hija tiene madera, apóyela, y ahí empezó todo.
0: Oiga, sí, usted empezó de una vez, pero también dice acá que usted empezó con la formación de canto, joropo, técnica vocal, ¿sí?
1: Sí, así. Entonces, es, yo le debo primeramente a Dios y a mis padres, específicamente en la parte musical, a mi papá, la constancia de llevarme, de como ese enfoque, sí, esa disciplina. Primero me llevaron a Arpa de Oro, que es mi casa, siempre lo diré, mi casa primaria de ahí aprendí, sí, maracas. Ahí aprendí lo que fue arpa y cuatro, porque maracas después me enseñó mi papá, pero para canto con Teresita Pulgarín en Arpa de Oro, me decían, bueno, pero es bueno que aprendas un instrumento, y me decía también, primero, sí,
0: con David Hunda también,
1: y entonces con David Hunda aprendí, escogí el arpa, y me dijeron, el arpa es como difícil, y yo dije, pero a mí me gusta. Entonces empecé con las 32 cuerdas, que hoy día realmente es muy bonito poder tocarla. Es un amor ahí entre el instrumento y uno.
0: Sí, claro, se enamora uno de lo que hace. Sí. De lo que hace. Bueno, usted tuvo como niña meta, ¿cómo así? ¿Qué fue esto?
1: un recorrido bien interesante. Resulta que después, como a los 11 años, allá vamos como en los 11 años, lanzaron un concurso de niña meta y salió en un periódico. Y mis papás como que se pusieron de acuerdo, ellos primero lo leyeron, tal.
0: Lo pensaron,
1: ¿será que sí, será que no? Y me preguntaron, me dijeron, Natzari, ¿a ti te interesaría ser niña meta? Y pues tú sabes que eso, acaso los reinados y todo eso como tan de moda en ese momento, y yo les dije, bueno, sí, yo no sé cómo es, pero sí. Mira, mis papás siempre han sido personas de fe, y nuestra carrera siempre ha estado llena de personas bonitas, que se han sumado como a la causa, ¿sí? Y pues imagínate un reinado, pues tú sabes, eso, hay que conseguir los trajes, la carroza, bueno, una cantidad de cosas. Mi mamá que nunca, la reina madre, mi mamá nunca se había explorado nada de ella, siempre tan administrativa, se metió a aprender carrao, carrao, Teresita Pulgarín le consiguió el liqui, liqui, no, eso fue espectacular. Muy bonita esa época. No gané, quedé terceras, de primera princesa, pero fue bien bonito, hicimos la prueba de talento, entonces arpa, cuatro, maracas, cantamos, bailamos, fue muy lindo.
0: Bueno, sí, son experiencias bonitas que se viven y que pues no, nunca se olvidan de la mente y que uno las mantiene como cosa buena que le sucedió en ese tiempo, ¿no?
1: Sí.
0: Bueno, aquí pues usted arrancó con un tema muy disidente aquí, con una colaboración de Luis Silva.
1: Sí, yo digamos que esa fue uno de los momentos en los que, a pesar de ser muy pequeña, la carrera musical se partió en dos a nivel de música llanera, porque tuve la oportunidad, gracias a Dios, de cantar a dúo con Luis Silva cuando tenía 12 años. Uh-huh. Recuerdo mucho a hablando con mi padre acerca de que me gustaría cantar con él, y me decía, bueno, pues si te gustaría cantar con él, tienes las únicas dos canciones que él ha grabado con una cantante, pues mujer, me dijo cuáles eran las dos en ese momento, y apréndete una. Y entonces la empecé a ensayar, pero pasaron meses. Claro, a él lo traían mucho acá en esa época, sí, todavía, pero en ese momento lo traían seguido. Y me la aprendí, la canción, yo la ensayaba y oraba. Y yo, ay, yo quiero cantar con Luis Silva. Pero yo era súper pequeñita. Para un torneo, tuve la oportunidad el viernes de cantar en esa época, me acuerdo, con Lina Sanz. ¿Te acuerdas que había como un dúo ahí, lo más de chévere? Después canté al otro día con los Niños del Joropo, porque de pronto más adelante hablamos de eso, pero también pertenecí a los Niños del Joropo con Corcuya, con América Rey, a quien le tengo un aprecio muy bello. Y el domingo cerraba Luis Silva. Y yo le dije a mi mamá, vamos, yo no sé cómo, pero vamos a verlo. Mi papá ya estaba cansado de ese fin de semana porque el trajín era fuerte, ¿sí? Entonces, y él había hecho show de maracas, entonces estaba muy cansado. Y dijo, bueno, vayan y yo más tarde voy, o déjenme descansar, algo así. Fuimos con mi mamá, nos hicimos en la parte de las gradas, normal, no teníamos VIP, no teníamos nada. Y yo le dije, me acuerdo mucho que teníamos, es el celular, ¿se acuerdan del Siemens? O sea, como un pequeñito que había salido. Y yo le escribí a mi mamá, voy a ir, y me fui para el camerino. Y me dijeron, Luis Silva llega por ahí dentro de 2 horas. Y llega al camerino de la derecha. Y yo, bueno, llegó a las 4, como a las 4 horas, y llegó al de la izquierda. Y yo ahí sentada esperando. Y fui y lo busqué. Para ese momento ya habíamos grabado Pobre Niño Rico, que sí, era una canción, sí, de él.
0: Usted tiene ya, pues anterior a eso, me adelanté un poquito yo. Tiene una trayectoria como Sola, Pobre Niño Rico, Corazón de Fantasía, Amigo Mío y Cómo Saberlo.
1: Sí, exacto. Para ese momento habíamos grabado ya Pobre Niño Rico y sonado aquí en diferentes emisoras, no había YouTube en esa época, no había redes sociales activas, pero ya sonaba en el departamento la canción, y tuve la oportunidad de hablar con el manager de él, que hoy día pues es gran amigo nuestro, Joel Leonardo, y tuve la oportunidad de mostrar la canción, y él dijo, wow, el arpa, o sea, le llamaron la atención varias cosas, la voz, se lo mostró a Luis, dijo, ah, él me preguntó, ¿quieres cantar a dúo con Luis Silva? Así. Y yo quedé, porque era lo que quería, ¿sí? Y entonces le dije, bueno, yo sí, pero yo no sé, él nunca, yo sí lo tenía muy claro, que él nunca en Colombia había cantado con nadie, o sea, con una mujer, con una joven, bueno, música llanera.
0: Sí, con colaboración.
1: Claro, en colaboración. Entonces me dijo, pero déjame, yo le pregunto. Y yo fui muy paciente, esperé que es las entrevistas, todo el cuento. Y ahí ya él le preguntó. Y él le dijo, sí, claro, claro que sí, vamos a cantar. Muy bonita la escuchó. Pero eso fue un momento muy bonito. Me dijo, espera que yo te llamo cuando esté en un momento de mi show. Y ahí cantamos. Y a partir de ahí, pues te cuento que fue otra historia.
0: O sea que eso fue, como se dice, amor a primera vista en la parte musical.
1: En la parte musical, porque siempre que venía aún estando, después más adelante, voy a spoilear un poquito, aún estando en Estados Unidos, nos hablamos con el manager y es como, ¿cuándo va a ir Luis? Ha sido una amistad muy bonita, De hecho, le envío un saludo muy especial a Joel y a Luis si me están escuchando, o si de repente alguien cercano a ellos les está escuchando. Les tengo mucho cariño.
0: Bueno, sí, es, definitivamente eso, lo que dicen es que con las personas que uno está siempre debe estar toda la vida.
1: Sí.
0: Es como un matrimonio. Sí, sí, sí. Bueno, vamos a escuchar este tema, ya que hemos hablado tanto de este tema, nos adelantamos un poquito, pero vamos a escucharlo, este tema con Luis Silva, Dos Almas, ¿no?
1: Dos Almas, de algo rapidito antes de que lo pongas. Sí. Después de eso, dentro de lo bonito que fue pasando, tuve la oportunidad de ser la modelo de Cómo No Voy a Decirlo, que es una de las canciones de Luis más conocida. Sí, sí. Y luego de ello, pues, ¿quién no va a querer grabar con Luis?
0: Imagínese.
1: Tuve que esperar como un año para que eso fuera realidad, que es lo que van a escuchar ahora, quería como decirlo. Composición de Marco Sergio Rodríguez, Merchan, sí. Y esta canción que se llama Dos Almas.
0: Bueno, ahí está, en Joropeando, Joropeando Ando. Estamos hablando hoy con Nazari Quevedo. Y bueno, pues es una historia bonita del canto, de la música, del folclore, que se ha llevado. Y bueno, usted lo llevó más allá de la frontera, ¿no? Estuvo con su joropo también por allá en Estados Unidos.
1: Sí, señor.
0: ¿Qué hizo por ahí?
1: Bueno, mira, en Estados Unidos estuve más enfocada en la parte de la arquitectura y la parte familiar, pero siempre que he tenido oportunidad, pues como lo di, porque me acuerdo muy bien de que lo he dicho desde niña, que donde esté representaría, sí, y representaré las raíces de mi cultura, y hoy día también lo estoy haciendo, entonces... ha sido muy interesante poder llevar nuestro joropo, porque creo que no es un sueño solo mío, sino de muchas personas, que llegue por todo el mundo.
0: Muy bien, vamos a escuchar entonces este tema con Nazari Quevedo, Luis Silva, Dos Almas.

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2: Las 7 de la mañana, 14 minutos, 7:14 minutos. Estamos en Joropeando, Joropeando Ando con una invitada especial en el día de hoy, Natsari Quevedo, quien está aquí con nosotros. Y bueno, compartiendo un poquito de su vida artística. Vamos a estar hablando de sus temas. Por ejemplo, aquí tenemos, nos devolvemos otro poquito porque se nos saltamos un pedazo, pero aquí está una de las cuestiones más importantes que usted pues lleva en su vida. Tiene un tema que se llama Corazón de Fantasía.
3: Esa fue autoría propia, José.
2: Sí.
4: Una canción muy bella, una canción muy bonita y pues de alguna manera también ya iba como el recorrido en escalando, ¿sí? Sonó también, gustó muchísimo. Hicimos un video muy bonito, muy juvenil, siempre queriendo exaltar la música llanera, siempre queriendo hacer cosas diferentes. Ahí en YouTube está la historia, queriendo darle como un formato de cine, como un formato muy bonito, y gustó bastante.
2: No, y sobre todo que usted ha tenido el respaldo siempre, como lo dijo ahora, el respaldo de sus papás.
4: Sí.
2: Siempre han estado presentes.
4: Siempre hemos sido un equipo y lo hoy públicamente también vuelvo a agradecerlo porque ya son más de 23 años de este equipo en el que hemos tenido altas y bajas como todos los proyectos, empresas, emprendimientos. Uh-huh. Pero no hay que desfallecer, hay que ser constantes y sobre todo cuando hay un propósito tan bonito que es inspirar a niños, jóvenes y adultos a que en una realidad donde hay tantos, digamos, como propuestas, uno esté enfocado en lo que quiere y en lo que uno sabe que fue llamado a hacer.
2: Y a propósito de los papás, aquí está Carlos Eduardo Quevedo. ¿Qué hubo, hermano? ¿Cómo le va? Bienvenido a Joropeando.
5: Gracias, José. Muy buenos días a la mesa de control. Muy buenos días.
6: Don Antonio.
5: Don Antonio.
4: Don Antonio.
5: Muy buenos días a todos los oyentes de la emisora Villavicencio 97.3. Muy buenos días a los oyentes y las oyentes que son miles en todo el ámbito nacional e internacional. Para mí es un placer estar aquí con el señor José Borda, que además, hablando del tema, también me acuerdo que desde que Natsari estaba pequeña, José tenía la revista, podía ayudar en otras emisoras. Y bueno, y pues hablando de ella, y quería agradecerle de antemano, porque no es de ayer, es desde hace mucho tiempo, que una de las personas que más me ayudó es José Borja.
2: Sí, señor, ahí hemos estado siempre. Cuénteme, ¿cómo ha sido este trabajo tan, pues se puede ser fuerte, ¿no? Porque es una lucha dura llegar a medios, posicionar un tema.
5: Sí, bueno, hablábamos con Natsari en algunas oportunidades que yo de alguna manera me hallé al cambio, o nos hallamos al cambio del paradigma de cómo se promocionaba la música. Yo venía en un ritmo que era las emisoras, que era, pues yo tengo más o menos 45 años de estar en el folclore, entonces yo ya me conocía todo el ambiente internacional de la música llanera. Pero cuando empiezo a promocionar a mi hija, que ya hemos grabado algunos temas, algunas canciones, empieza a salir YouTube, Facebook, etcétera, y entonces ya pasando el tiempo, hay que, aunque las emisoras son muy importantes, pero también empieza a tener una connotación importante en las redes. Entonces, no sabíamos nada, nadie sabía nada. O sea, unos aprendimos más rápido, otros menos rápido, pero costó, en la pregunta que tú me haces, costó un poco de trabajo entrar a esa otra dimensión, digámoslo así, entre comillas, que son las redes sociales, porque para nadie es un secreto que los artistas cada día nacen muchos más artistas, cantantes, músicos, etcétera, y es mucho más difícil la competencia, ¿no? Diciéndolo muy, muy sanamente. Entonces, pues uno le ha tocado adaptarse a todo eso, tanto como manager, como padre, y pues Natsari como artista.
2: Bueno, y de todas maneras ella le ha correspondido a todo su sacrificio, ¿no?
5: Sí, una mujer muy, muy, muy, muy educada, muy constante, muy de familia y muy disciplinada, es extremadamente disciplinada para la técnica vocal, para los instrumentos, terminó arquitectura, no, eso me ha dicho hace...
2: Pero ahora, nació ese de la arquitectura.
4: Pues imagínate que ya yo tenía los 15 años que salí del femenino, orgullosamente. Y bueno, femenino, sí, estoy triunfando. Y entonces la pregunta del momento de mis papás, sobre todo mi mamá, siempre también ocupada porque uno esté bien, ¿no? Los padres por sus hijos, y me dice, bueno, como qué quieren estudiar y qué quieres estudiar. Y yo me acuerdo que en esa época yo le dije comunicación social y periodismo. Ah, no, primero era medicina. ¿Por qué? Porque quiero ayudar a la gente. Entonces mis papás me dijeron sí, ah, bueno. Y me consiguieron, o sea, me dijeron unas charlas para que yo hablara con unos amigos que ya estaban estudiando medicina. Porque uno como artista es muy sensible, es un don de Dios, y los artistas, todos los que tocan, cantan, componen, tienen una sensibilidad especial. Y entonces yo fui a hablar con ellos y me dijeron, sí, bueno, mira, medicina es esto, vas a tener que hacer A, B, C, D, tienes que tener una firmeza, una dureza para A, B, C, D. Me explicaron muchas cosas y yo de una vez dije, no, yo no voy a durar en esta carrera, muy bonita, los admiro mucho, pero yo no voy, o sea, no va a pasar. Después dije, bueno, comunicación social y periodismo, pero en ese momento me tocaba irme para Bogotá a estudiarla. Entonces, y ya estaba, aquí habían hartos compromisos musicales, entonces no recuerdo mucho que no. Y para serte muy honesto, siempre había un gusto por la parte, digamos, como desde muy pequeñita mi padre me había comprado un juego que se llamaba Los Sims, y ahí yo podía diseñar y a construir casas y organizar, poner los colores. Y tomando esa decisión, porque yo no quería entrar a una carrera para después no terminarla o cambiarla, abrí la Biblia y ese día apareció la parte donde hablaba mencionaba la parte de arquitectos en un versículo. En este momento no me acuerdo cuál, pero sí me acuerdo mucho que oré y me salió. Y empecé a averiguar acerca de la carrera de arquitectura y me di cuenta que era un arte de la construcción, pero que era un arte. Y siempre la estudié con el ánimo de aprender a diseñar bien, y me ayudó a ser muy organizada también en la parte administrativa de lo que hoy día se aplica, de crear, ¿sí? Entonces creamos muchas, escenografías, o todo lo que hacemos, yo creo que eso también se ha complementado. Y he tenido la oportunidad de hacer, digamos, contratos puntuales o hacer remodelaciones. Siempre me he enfocado mucho más en la música, pero agradezco el hecho de haber pasado por allí, por la Unimeta.
2: O sea que a cualquier momento que la requieran a usted para hacer un edificio, una casa o algo...
4: Claro que sí, aquí estamos.
2: Muy bien, nos vamos de canciones. A ver, mi estimado compañero, seguimos con Corazón de Fantasía.
4: Sí, esta canción, como te decía, es autoría propia. Para esa época eran de las primeras canciones que empezaba a componer, algo, digamos, también diferente para mí. Admiro muchísimo a los compositores y me acuerdo mucho que esta canción la compuse una madrugada. Y realmente empecé como a darme cuenta que tenía también una sensibilidad para escribir, y gustó bastante, tanto así que se grabó en música llanera y también alcanzamos a hacer algo de esta canción en pop.
2: Bueno, ahí está, llanera, ¿no? Está
4: llanera. Sí, llanera.
2: Corazón de Fantasía.

0: 7:29 minutos. Continuamos a esta hora de la mañana, en este dominguito. Contentos, aquí acompañaditos con Alzari, en esta excelente entrevista, conociendo más de su vida y de su música. Aquí estamos a través de Villavo FM 97.3, acompañándolos todos los domingos de 5 a 9 de la mañana a través de Villavo FM, y joropeando andamos.
1: Sí, señor, estamos joropeando ando, programa de la música llanera, ahora los domingos, póngale cuidado cómo es la programación de joropeando. Los domingos en Villavo FM 97.3 de 5 de la mañana a 9 de la mañana. Los sábados vamos por La Exitosa Estéreo 107.8 FM de 2 a 4 de la tarde, también promocionando el folclor llanero pues a todos nuestros oyentes también de esta emisora importante de la ciudad de Villavicencio. Aquí el alcalde nos abrió esta puerta para promocionar el folclor frillanero, y él dijo, pues no, toca promocionar, y aquí nos colocó para este trabajo. Entonces nosotros, con mucho cariño, con mucho amor.
2: Además, muy merecido, porque ya son muchos años, José.
1: Sí, llevamos como 40 años en este negocio. En este negocio. Y bueno, pues gracias a Dios, gracias al alcalde que nos dio este espacio. Y bueno, porque esta es también es una emisora muy importante en la radiación de señal a nivel departamental. Y ahora pues con la red, ¿no, don Antonio?
0: Sí, señor, correcto, así es. 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Ahí estamos las 24 horas acompañándolos, y los domingos de 5 a 9 nuestro folclor llanero, música llanerita, todos los domingos.
1: Bueno, sí. A ver, Nazari, usted figura aquí como artista de cine. ¿Cómo fue eso?
2: Artista de cine.
1: Sí.
2: Ah, bueno, resulta que yo tuve la oportunidad también de estudiar en Caracol Escuela un año, cuando, antes de que llegara la pandemia, pero estuve como 6 meses, llegó la pandemia y lo otro lo terminamos online. Fue bien bonito porque hicieron audiciones para poder entrar a estudiar, y fue como otra etapa también de la carrera artística, donde aprendí muchísimo a nivel, digamos, de expresión corporal. Y son todas estas plataformas que le enseñan a uno a mejorar y a cada día, digamos, como capacitarse, ¿sí? Pienso yo, así que muy agradecida por haber llegado a Bogotá y representar siempre mi ciudad y el departamento, porque ya son muchos años. Y siempre que uno va, ¿de dónde eres? De Villavicencio. ¡Ay, Villavicencio, tan bonito! La cultura llanera, la carne, la Cumará, mamona. La mamona, y ahí empieza uno a hablar. Sí. Por ejemplo, a mí me gusta mucho usar cotizas. Hoy vine de cotizas, pero a mí, o sea, no es porque venga acá. Sí. Por mí, yo las usaría todos los días, son muy cómodas. Entonces, es hablar de nuestra ciudad, representarla bien. Nosotros somos embajadores siempre donde vayamos, y la idea es dar un saludo amable, dar un abrazo y siempre dejar en alto el nombre de nuestra ciudad.
1: Claro, es lo más importante. Bueno, ¿usted cómo se define? ¿Artista, llanera, arquitecta, actriz, empresaria o soñadora?
2: Yo creo que una mujer tiene muchos roles. Sí, una mujer tiene muchos roles, depende en el momento en el que se encuentre. Una de las más bonitas, de los roles más bonitos que Dios me ha dado la oportunidad de tener, es ser madre. Ya hace muchos años.
1: ¿Cuántos años tiene el bebecito?
2: Yo tengo 2 hijos, uno que adopté, tú sabes, hace más o menos 10 años. Sí. ¿Y
1: tiene cuántos?
2: Un poco más, la verdad, como unos 13, y él tiene hoy día 16 años. y mi hija, que tiene 8 años. Ahorita en diciembre ya cumple 9. Sí, como pasa el tiempo.
1: Papá, ¿tiene niña y niño?
2: Sí, niña y niño. Son una bendición muy grande. Así que para responder a tu pregunta, hoy día soy artista de música llanera y de pop urbano cristiana, ¿sí? Que ya ahorita vamos para allá. Soy madre y también soy arquitecta.
1: Qué bueno. De todas maneras, ya no pierde la oportunidad de desempeñarse en ninguna de las anteriores.
2: Claro.
1: Estáis pendiente. Bueno, ¿cómo ve esto de la música pop?
2: Muy bonito. Mira que hace muchos años yo veía como un tema con la música, en el sentido de que un artista no podía como salir de su... Estaba mal, o sea, estaba mal visto si de repente un artista, por ejemplo, que cantara música llanera, le ponía algo de acordeón, o si quería cantar otro género.
1: Una fusión.
2: O una fusión, sí. Y hoy día, ahora es diferente, porque es que la música es tan universal y es tan bonita que, respetando claramente la tradición, pues el artista se ha dado cuenta que puede explorar en otros géneros. A mí me pasó a muy temprana edad. A los 16 años también tuvimos la oportunidad de abrirle a otro tipo de artistas, de cantar otro género. Y hoy día tenemos dos revistas musicales. Como empresa tenemos dos revistas musicales, la Pop y Pop Urbano, que incluye bailarines, ¿sabes? O sea, hay todo un tema de... además son jóvenes, que quiero contarte que son... O sea, vienen haciendo, aprendiendo hace más de 4 años, súper jóvenes, mucho más jóvenes que yo. Tengo 32, pero hace poco que hicimos el lanzamiento de Corazón Sonsón, los conocí, son jóvenes de 18 años, o de 16, o de 20, que tienen unas realidades súper, súper, digamos, fuertes para poder estudiar, para hacer una cosa. Entonces, apoyarlos a ellos también es algo muy bonito. Tenemos la revista en Pop Urbano y también tenemos la revista musical en Música Llanera, con bailadores de joropo. Inclusive ahí, José, me atreví a bailar joropo públicamente por primera vez. Yo aprendí, pero nunca lo metí en un show. Y además quiero contarte que en diciembre del año pasado, gracias al alcalde Alexander, a quien también le envío un saludo muy especial, estuvimos en el Festival Llanero y ahí bailé joropo.
1: Ah, bueno.
2: Entonces...
1: Esperamos verlo este año también ahí.
2: ¡Claro que sí!
1: Festival Llanero, claro que sí. Bueno, de todas maneras, sí, estos pequeños aderezos que se le agregan al folclore, están cambiando el entorno de la presentación de un cantante, de una figura llanera, porque se pone más interesante.
2: Sí, claro, y mira que está muy bien poder siempre guardar lo que es la esencia de nuestra cultura llanera, porque guardando esa esencia y respetando los instrumentos y la forma de vestir y todo, estamos guardando todo lo que hicieron nuestros antepasados, porque hay historia detrás de ello. Yo veo a mi padre, quien es muy apasionado por el tema, con los libros, contándome la historia de cómo era Villavicencio hace 30 años, cómo fue que llegaron, quiénes, toda esta historia es muy interesante, y como artistas jóvenes debemos guardar eso, porque hoy día a Villavicencio están llegando muchísimas personas a vivir de otras ciudades, sí, lo cual está muy bien. Y nosotros como artista también podemos cantar otro tipo de géneros y fusionarlo. Y hoy día está pasando. Y realmente es muy bonito, porque la música es una sola.
1: Sí. Oiga, pues usted hace parte de una generación de artistas como su padre, que ha recibido la tradición de nuestros mayores también, entre antes. ¿Qué responsabilidad tiene usted con la generación de los que vienen, de los jóvenes?
2: Sí, hay una responsabilidad muy grande, y es en cuanto a las palabras, independientemente del género musical. Y cuando a ti te entregan, digamos en el caso tuyo, la posibilidad de hablar, eres responsable por lo que dices. Yo antes no lo entendía, hoy día sí. Y la invitación y la responsabilidad es que, independientemente del género que interpreten, en este caso estamos hablando de música llanera, la cual es hermosa, tengamos cuidado con las palabras, porque estamos influenciando a niños, estamos influenciando a jóvenes. Uh-huh. Podemos hablar de tantas cosas lindas, ¿sabes? Del amor, de la familia, podemos hablar de los paisajes como originalmente ha sido la música llanera, porque eso es algo muy hermoso que tiene el folclore llanero. Uh-huh. Que nombra a Dios, también nombra a la naturaleza, también nombra a la familia, pero no hay necesidad de hablar ni mal del hombre, ni mal de la mujer, ni nada de esas cosas. Yo haría un llamado con mucho cariño a mis colegas y también a los que están aprendiendo, a los que concursan, a que cada vez que escojan una canción, primero lean bien lo que van a cantar. Uh-huh. Esa es la responsabilidad.
1: El contenido.
2: El contenido, exacto.
1: Oiga, las redes sociales también han cambiado completamente la manera de consumir.

0: Bien, sí, y de cuánto se vendieran, pero después yo te lo entregaba en tus manos, mira, aquí está, sí, y significaba mucho hoy día, y hay que abrazar la tecnología, hay que aprenderla a abrazar, con el tema del celular, es bonito porque está, el producto se ve, pero no quisiera yo que se perdiera esa oportunidad y esos espacios donde, por ejemplo, ahorita nosotros estamos, yo terminé de escribir 13 canciones que va a salir con un álbum, con un libro. Y ahí el QR para las plataformas digitales y todo, pero el tema del libro es precisamente por eso, o sea, mira, tómalo, o sea, está en tus manos. 2 años de esfuerzo, 1 año de esfuerzo, ¿sí me entiendes? Para el artista no solamente es el aplauso, el reconocimiento de un trabajo que de pronto en otra profesión es diferente, ¿sí? Porque tú vas, haces tu trabajo, obtienes el fin que por el que estás trabajando. Pero el artista siempre se conecta, lo hace por conectar y enviar un mensaje a la persona, ¿sí? De una vivencia o de un propósito. Entonces, abrazo la tecnología, la entiendo y sé que a través de ello podemos llegar a por todo el mundo, todos los territorios, pero no quiero que se pierda esa, digamos, como
1: Como esa esencia, ese
0: esa
1: sabor.
0: esencia de que sea personal, de venir a las emisoras. A veces lo escucho. Hoy día la gente no escucha emisoras. Es mentira. O sea, las
1: Sí,
0: personas siguen escuchando mucho las emisoras y
1: claro.
0: necesitamos
1: De
0: salir
1: otra forma,
0: a
1: pero se escucha.
0: socializar. Claro.
1: Bueno, canciones, mi estimado Antonio. ¿Qué tenemos ahí en plataforma? Mi estimado manager.
2: Aquí ya tenemos.
1: Ah, no
0: No
1: renunciaré.
0: renunciaré. El manager está
1: Sí,
0: listo ahí.
1: a cantar, a llenar el bache. A llenar el bache. Bueno, sí, aquí está de Lolita. La cantó Lolita y no sé quién será el compositor. ¿Usted sí sabe quién es el compositor de esa canción?
0: No, pero ya te averiguo. Ya, dame, gracias a la tecnología de la cual acabo de hablar. Dame 5 segundos.
1: Sí. Bueno, ese tema de Lolita. Manuel Alejandro, que era el compositor de la época, de esa época. Sí. Bueno, estamos en Joropeando Ando, aquí a través de Villao FM 97.3. Y bueno, hablando bien con esta mujer Nazari Quevedo. Pongamos a rodar ya nuestro tema, que está invitado para esta hora. No renunciaré con Nazari Quevedo.

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0: Las 7 de la mañana, 47 minutos, 7 de la mañana, 47 minutos. Estamos en Joropeando, Joropeando Ando, aquí por Villao FM 97.3. Recuerde los domingos de 5 a 9 de la mañana. 5 a 9 de la mañana con la mejor programación musical, artistas invitados, hablamos de todo un poquito, gastronomía, turismo, bueno, lo que ustedes quieran. Ustedes también ponen tema, colocan tema, perdón, ahí en este programa tan importante del folclor llanero. Hoy estamos aquí con Nazari Quevedo. Nazari Quevedo.
1: Aquí estamos y espero aquí estar más seguido.
0: Bueno, ojalá que sí. Claro, a medida que van saliendo los temas, ella dice que nos va a compartir esto, y bueno, pues aquí estaremos pendientes de sus producciones discográficas o musicales, mejor.
1: Sí,
0: ahora
1: claro,
0: ahora
1: sí.
0: No son discográficas porque ya el disco se acabó también. Musicales. Bueno, Nazari, hagamos un resumen de sus temas que usted grabó en música llanera.
1: Bueno, tenemos Dominado, que fue con la una de las con la cual empecé, que fue en con David Hunda. Dominado, luego Pobre Niño Rico, Sola, un tema de al secuestro de un hombre o una mujer, de América Rey. Luego hicimos también el álbum Sencillamente Sentimental, con más de 7 canciones, donde estuvo Pobre Niño Rico. También estuvo allí Dominado, varias, muchas canciones muy bonitas, sobre siempre cantándola al amor, al desamor en ese momento. Luego pasamos al álbum de Corazón de Fantasía. En medio de ellos, perdón, hubo un álbum muy bonito que fue Mi Casa Será Belén. Donde cantamos cuatro chicas que en ese momento el sacerdote Martín Egidio escogió para hacer un álbum navideño, bien bonito, y ahí tuve la oportunidad de grabar más de 10 canciones, Navidad, Mi Casa Será Belén, Tilín, Tilán, Tilón, tú sabes, villancicos, muy bellos. Luego estuvo el álbum de Corazón de Fantasía, que ahorita lo estábamos escuchando, con canciones como No Renunciaré, Dos Almas, Corazón de Fantasía, Pasa Que Pasa, y bueno, realmente allí yo creo que ya son más de como de 30 canciones en grabadas en el resumen, ¿no? Pero uno como artista también siempre escoge o de otro artista que quiere cantar, porque eso es lo bonito de la música, unirnos. No es solamente yo y voy a hacer, sino unirnos y entre todos exaltar las raíces de nuestra cultura, que es tan hermosa.
0: Harto.
1: Es muy linda.
0: Linda, bella. La mejor música del mundo. Sí, no diría que es de verdad. Oiga, bueno, ya llegamos al final como de esa parte de su vida.
1: Sí.
0: Ya viene la segunda etapa. Y la mejor.
1: Sí, así.
0: Porque ya usted deja la cuestión llanera popular, hablémoslo así, y viene a la parte cristiana. ¿Cómo fue este cambio?
1: Pues José, mira que quiero contarte que es la primera vez que estoy en una emisora después de
0: sí.
1: O sea, haciendo el así que ustedes son muy especiales para mí para hablar de este tema. Y me estaba preparando, o más bien Dios me estaba preparando para este momento. No lo escoge uno, no lo escoge uno. Dios es el que escoge a las personas porque Él ve los corazones. Y Él venía llamándome desde el año 2016,
0: sí.
1: O sea, hace mucho tiempo, y yo me hacía la que no era conmigo. Entonces yo
0: sí.
1: Exacto, y el llamado fue muy claro, a cantarle solo a Él. Más sin embargo, yo estaba en lo mío y seguía con mis cosas. Me fui a vivir a Estados Unidos, allí viví 4 años, 4 meses. Allí estuve más como el tema de arquitectura, la música en ese momento no, o sea, tocábamos puertas, pero no se daban las cosas. Y en una de esas empresas donde trabajé, uno de los dueños era un pastor, y él me escuchó mi música. Y me dijo, Nazari, tú tienes un talento muy bonito, ¿no has pensado cantarle a Dios? Ya era el tercer pastor que me lo decía, pero yo sabía que era Dios. Y yo, sí, yo lo he pensado. Y ya ahí,
0: muy pronto.
1: Pero ¿sabes qué era, José? Toda una vida con una idea diferente. ¿sí? Y allí también atravesé en Estados Unidos por un proceso personal muy fuerte de tristeza, de una soledad que en realidad se traducía a que yo me había alejado de Dios. No era como tal ir a la iglesia, sino mi relación con Él, me había alejado. Y había permitido que en mi corazón entraran sentimientos negativos como falta de perdón, ego, un ego muy alto que a la parte de los artistas que me están escuchando saben que eso, que siempre está ahí, uno tiene que realmente estar muy cerca de Dios para que eso no entre. Y eso me afectó mucho en mi vida personal. Entonces yo, aparte de mi divorcio y de todo lo que pasé, yo lo que hacía era que iba, trabajaba una hora para llegar al trabajo, hora y media para regresar. Llegaba, la niña quería jugar y ya yo estaba muy cansada, pero yo lo hacía. Muchas veces siempre mis papás me han ayudado, que son, siempre lo diré, son una bendición muy grande para mí, pero a nivel interno yo no estaba bien. No estaba bien. Entonces, si tú no estás bien a nivel interno, ¿cómo vas a estar bien a nivel externo? Y Dios me fue llevando en ese proceso de quebrantamiento, lo llamo yo, hasta que me rendí ante Él. O sea, duré 3 años así de mi vida y ya un día tomé la decisión de aceptar la invitación del pastor a la iglesia que me había invitado, que se llama Alfa y Omega, en Miami. Y fue el 11 de agosto de hace 2 años que tomé la decisión de ir, de rendir mi corazón ante el Señor Jesús, a decir, bueno, esa, antes de 8 días antes de ir, mi padre me, Dios usa a mi padre y me coge los hombros. O sea, yo siempre he tenido un amor muy grande hacia mi papá, hacia mi mamá también, pero musicalmente, y yo digo que Dios sabe cómo hace sus movimientos. Y Él me coge aquí de los hombros y me dice, daría lo que tengo y lo que no tengo por ver los ojos de mi hija, esa no eres tú. Y realmente fue, o sea, hasta el día de hoy ya lo digo sin llorar, porque ya pasaron 2 años, pero en ese momento fue muy duro para mí, y esa noche, José, realmente dije, ya no puedo más. Sin que nadie me viera, hoy día lo cuento porque ya es un testimonio, pero en ese momento dolía bastante. Esa noche me arrodillé y le dije, Señor Jesús, ya no puedo más. O sea, si tú no entras a ayudarme, no sé qué va a ser de mi vida, ¿sí? Y esa noche empezó a cambiar todo. Después tomé la decisión de ir y de empezar a transformar el corazón.
0: Muy bien, transformación de corazón se llama eso, cuando uno toma la determinación de seguir al que todo lo puede.
1: Así es.
0: Muy bien, vamos a un corte comercial, ya volvemos. Y bueno, estamos aquí en Joropeando Ando, 97.3 Villao FM, pues la radio de todos. Y estamos aquí hoy compartiendo con Nazari Quevedo. Ya volvemos.
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0: 8 de la mañana, 1 minuto. Estamos en Joropiendo, ando aquí por Villa FM 97.3, la frecuencia del joropo. Hoy estamos con Nazari Quevedo, gran cantante de música llanera. Bueno, ha tenido una historia de vida muy ejemplar. Se ha sostenido. Y bueno, gracias a su papá, su mamá, están ahí. Está ahí, y gracias a Dios. Ahora, gracias a Dios, está ahí con nosotros. Y ella está contándonos hoy sus experiencias de vida. Y bueno, llegamos a Dios, ¿y qué? ¿Qué pasó?
1: Todo cambió porque le dio como un propósito real a lo que, a mi vida, es desde hace 2 años. Es un nuevo nacer, es un nuevo renacer. Y a veces las personas piensan que no es posible, pero sí, Dios lo puede hacer todo posible de nuevo. El Señor Jesús le dio un propósito a mi vida, que básicamente es un llamado musical, de contarle a las personas lo que hizo a través de mí, lo que está haciendo, y inspirar a niños, jóvenes, adolescentes y adultos a que busquen ese amor eterno del Rey de Reyes, que todo lo puede hacer posible, y que a través de esto Él me enseñó a perdonar. Y ese perdón es importante para todo, o sea, perdonar a las personas que en algún momento nos hicieron daño, pedir perdón si hicimos daño también es importante, perdonar situaciones, momentos, lugares, ¿sabes? Y a partir de cuando todo eso empezó a pasar en Estados Unidos, en Miami, sí. Este mismo pastor que te cuento, que se llama Willy Bermejo, a quien le tengo un cariño muy especial, me invita para que ya yo estando, pues ya yo había, él me había dicho que quería que estuviera en una de sus conferencias que era en inglés. Ah, no te conté, pero a los 12 años, gracias a mis papás también, aprendí inglés. Me faltó decir ese pedacito. Y estando allá, pues pude desarrollar y practicar y seguir estudiando el inglés. Y en esta conferencia, que se llama el Leadership Conference, estuve cantando Waymaker, que en español se traduce milagroso. Y ahí fue cuando volví a cantar después de casi 3 años y medio. Pero en esa conferencia era cuando yo simbólicamente ya dejaba la música secular para dedicarme a cantarle a Él. No importa en qué género, porque hoy día lo hago en música llanera y también en pop urbano, pero para obedecer el llamado que tenía.
0: Muy bien, escuchemos entonces.
1: Ahí vamos con Waymaker.
0: Bueno, la transmisión es de Joropiendo, Joropiendo Ando, aquí desde Villao FM 97.3.

0: Tucker en Miami, Florida, Estados Unidos. Y fue el comienzo de ese renacer que les estaba contando. No sin antes saludar a dos amigos que están conectados, conectadísimos. Alejo Forero y también Eileen Quintero, aquí en Villavicencio. Están escuchando tu programa y ahora de en adelante lo van a seguir escuchando mucho más.
1: Sí, claro, necesitamos que compartan esta señal con todos sus contactos y es importante para nosotros también que estén ahí pegaditos a la Villa OFM 97.3. Oiga, se me fue la onda. No, pero sí, ya estoy aquí.
0: Vuelve.
1: Sí, ya estoy con ustedes. Oiga, saludos a John Fonseca, ese es mi asesor de cabecera, que está pendiente también. Él dijo, voy a estar pendiente de ese programa, me interesa.
0: Qué bueno.
1: Listo. John Fonseca, que está a esta hora en Villavicencio, en sintonía. También Darío Rojas. Está también Carlos Gutiérrez, Rafael Murci, cantante de Colombo venezolano. En San José, California, está Mariluz García. Gracias por su sintonía. Rosemary Núñez, cantante de música llanera.
0: Rosemary, claro, un saludo especial.
1: Sí, es muy querendona del joropo, sí, de todas las actividades linda, artísticas. Linda, sí. De todas las actividades artísticas. Don Carlos Céspedes, también el doctor Juan Carlos Aguilar, él es secretario de las TIC, de aquí, de esta secretaría donde estamos. Sí. Y bueno, también un saludo para él, muy cordial. También vamos a ver por acá, Johan Gamboa. También Luz Martínez, su esposa, saludos para ellos, gracias por su sintonía. René Carrillo, don Víctor García, muy amable por su sintonía, y el doctor Jaime Romero, escritor, abogado, que también es fiel oyente de Joropeando, Joropeando Ando. Bueno, mi estimada, lo bueno dura poco.
0: Sí,
1: sí, no. Nos va llegando la hora final de esta transmisión. Y bueno, usted tiene un mensaje muy bonito. Yo se lo voy a entregar a todos los oyentes.
0: Gracias.
1: ¿Qué es lo que quiere usted expresar con esto?
0: Bueno, lo que quiero expresarles es que Dios no es una religión, básicamente, lo que he aprendido en estos dos años. Aceptar al Señor Jesús en el corazón es un acto de amor. Sí, es un acto que se puede hacer en cualquier lugar, no tienen que estarlo viendo ni nada, sino es decirle, Señor Jesús, quiero conocerte, quiero tener una relación contigo y quiero aceptarte en mi corazón como mi Señor y Salvador. Ese es el mensaje que hoy quiero dejarles. Él transformó mi vida, hoy soy otra mujer completamente diferente y estoy caminando con Él, siguiéndolo, y estoy segura de que va a seguir, que va a completar la obra que ya inició. Los quiero muchísimo a todos y cada uno de ustedes. Volver a mi ciudad ha sido una bendición muy grande. ¿Y qué nos tienes por decir?
1: Bueno, aquí estamos con este gran mensaje. Mucha atención a este mensaje, es muy interesante.

0: Hola, quiero invitarte a escuchar mi testimonio de amor, arrepentimiento y perdón. Me cuentan mi madre y mi padre que mi nacimiento no fue sencillo y que un doctor, al momento de dar a luz, le dijo a mi madre que debía decidir entre su vida y la mía, llenándose ella de mucha angustia. En ese momento, ella con mucha fe le pidió a Dios que la ayudara y le respondió al doctor que procediera como si las dos estuviéramos bien. Aunque el diagnóstico era muy complicado, nací y crecí fuerte, pues lo que a los ojos de la ciencia es inexplicable, en las manos de Papá Dios todo es posible. A esto le llamo el primer milagro de amor, el milagro de poder vivir. Salmos 136, 4. Den gracias al único que puede hacer milagros poderosos. Su fiel amor perdura para siempre. Crecí dentro de una familia muy amorosa, respetuosa y creyente de Dios. También tuve la oportunidad de ver unos padres trabajadores que día a día luchaban por salir adelante. Una familia promedio clásica colombiana que quería surgir y ayudar a los demás. Dentro de las muchas cosas que hoy agradezco al Señor Jesús, están los dones y talentos que me otorgó. Desde los 7 años, mis padres me llevaban a clases de instrumentos llaneros, canto y joropo. Y así fue pasando el tiempo entre el colegio, los concursos, grabaciones y eventos sociales. Se preguntarán por qué menciono varias veces a mis padres. Es porque en su amor he podido ver reflejado lo que dice la palabra en 1 Corintios 13, del 4 al 7. El amor es paciente, es bondadoso. El amor no es envidioso, ni presumido, ni orgulloso. No se comporta con rudeza, no es egoísta, no se enoja fácilmente, ni guarda rencor. El amor no se deleita en la maldad, sino que se regocija en la verdad. Todo lo disculpa, todo lo cree, todo lo espera, todo lo soporta. Y me dio el Señor la oportunidad de crecer musicalmente en el departamento del Meta, en mi país Colombia, durante muchos años. Luego me gradué de arquitecta y me casé. Adopté a mi bello hijo y milagrosamente nació mi princesa Naxari. También exploré otros géneros musicales y aunque yo creía que todo estaba bien, mi corazón cada día se alejaba más de Dios, abriendo así la puerta a sentimientos que hoy sé no le agradaron a Él. Incluso herí su corazón y pequé contra Él. Empecé a vivir varias situaciones difíciles musicalmente y personalmente, tales como mi divorcio. También viví un desierto de más de 3 años por falta de perdón hacia varias personas, situaciones y lugares que no quería recordar, pero que hacían parte de mi vida. Y una tristeza inexplicable cada día llenaba mi corazón, no permitiéndome ser yo y haciendo mis labores sin gozo, casi que de manera automática. Me llené de orgullo, dureza de corazón y llegué a creer que podía hacer todo sola, porque la herida se hacía cada vez más grande y no la reconocía por temor al qué dirán. Y fue un día que Dios en su infinita misericordia doblegó mi corazón usando a mi papá, quien me dijo: hija, daría todo lo que tengo y lo que no tengo por ver los ojos de mi hija. Esa no eres tú. Esa noche empecé a llorar sola en mi cuarto y le pedí ayuda al Señor Jesús. Le dije que si Él no me ayudaba, no sé qué sería de mí. Le pedí perdón por mi orgullo y duré mucho tiempo hablando con Él como quien habla con un amigo, pues hasta ese momento lo veía como un Dios lejano. A los 8 días acepté la invitación que el pastor Willy Bermello me había hecho hace como un año aproximadamente, de ir a la iglesia Alfa y Omega en Miami. Y a partir de ese momento, todo en mi vida cambió para bien. A este momento le llamo el segundo milagro de amor, el milagro del arrepentimiento. Hechos 3:19. Por tanto, para que sean borrados todos sus pecados, arrepiéntanse y vuélvanse a Dios. Y aunque desde el año 2016 venía llamándome a que le cantara solo a Él, yo me hacía la que no era conmigo y lo aplazaba y lo aplazaba. Pero en ese momento tomé la decisión de hacer un cambio completo en mi vida y soltar el control para dárselo a Jesús. Le entregué lo que durante muchos años amé tanto y tanto que empezó a quitarle espacio a mi amor por él, convirtiéndose en un ídolo en mi vida, la música. Pero él, en su infinito amor, me perdonó y me enseñó a perdonar. Días después pude llamar a aquellas personas y dar y recibir perdón. Pude sanar esas heridas y ser restaurada por completo. Su plan era mucho mejor que el mío, y aunque hasta ahora estoy empezando a vivir por y para él, cada día me sorprende con su amor, su respeto y su respaldo, que vale mucho más que todo lo que pude imaginar que sería mi vida. Aún me falta mucho por aprender, pero quería compartirles esto porque perdonar me hizo libre y abrió la puerta a todo lo espectacular que vivo hoy. Si hoy sientes que Dios habla a tu vida, haz la oración de fe y empieza a tener una comunión real con Jesús, leyendo un versículo de la Biblia diariamente. Te recomiendo la Nueva Versión Internacional, escuchando música de adoración cristiana y hablando con Él como tu Padre cercano. Y recuerda que Dios no juzga a nadie. El Señor mira los corazones, y si me perdonó a mí, también lo hará contigo. A este le llamo el tercer milagro de amor, el milagro del perdón. Mateo 6:14-15. Porque si perdonan a otros sus ofensas, también los perdonará a ustedes su Padre Celestial. Pero si no perdonan a otros sus ofensas, tampoco su Padre perdonará a ustedes las suyas. Gracias por escucharme y apoyarme. Te envía un abrazo lleno de amor y bendiciones. Naxari.
1: Tan importante la voz de Naxari Quevedo. Y bueno, pues tómenlo. Mira, ¿cómo nos va? ¿Cómo nos va de bien? ¿Cierto, Naxari?
2: Así es. Mira, José, que no importa qué posición tengas tú que me estás escuchando. Si ahorita estás en Llanabastos llevando un bulto de papas porque esa es a lo que te dedicas, o si de repente tienes muchos títulos y has tenido la posibilidad de académicamente estudiar y estás muy bien, o si de repente en este momento no tienes un empleo, o a lo mejor eres alguien que se dedica a la política, o un empresario, o un artista, ¿sí? También los señores y las señoras taxistas, que son un gremio bastante amplio, saludo especial a ellos. No importa, lo que quiero decir es que no importa quién seas, tú que me estás escuchando, la mejor decisión que puedes tomar en tu vida terrenal es recibir al Señor Jesús.
1: Bueno, proyectos.
2: Bueno, proyectos hay varios y gracias a Dios estamos trabajando en ellos. Uno de los más importantes es el siguiente álbum musical que se viene, que como les conté, se viene también con un libro. Estaremos aquí contándoles apenas tengamos un sencillo del álbum para promocionarlo en Música Llanera. Y realmente ha sido una bendición muy grande porque nos tiene muy alegres en este proyecto que estamos trabajando.
1: ¿Cuánto llevan ya en ese proyecto?
2: Más de un año.
1: Más de un año, ¿sí? Eso no es porque canta, sino eso toca trabajar también.
2: Y eso es otra cosa que quiero dejarle a los jóvenes y a las personas que me están escuchando. No es instantáneo. Por más que lo veamos hoy día de que las cosas son rápidas, los proyectos, todo lo que queramos hacer en la vida lleva un tiempo, ¿sí? Entonces no nos cansemos de hacer las cosas bien, de hacer el bien y de luchar por nuestros sueños porque vale la pena.
1: Sí, un mensaje para la gente que está empezando con esto de la música, de las canciones, también los que buscan a Dios también, que están empezando, sí, también claro. Es importante. Naxari, yo quisiera estar aquí con usted toda la mañana.
2: ¡Tan lindo! Mire que pensamos que era hasta las 8, pero nos dieron un poquito más de tiempo. Estoy muy contenta de haber estado aquí, de verdad. Gracias porque... como te digo, es la primera emisora de mi ciudad que visito después de varios años, y en este nuevo renacer te agradezco a ti por abrirnos las puertas de tu programa. Quiero agradecer también, por supuesto, a nuestro alcalde, al doctor Alexander Vaquero, porque si hay alguien que ha defendido la libertad de expresión en cuanto a la parte espiritual es él. Y qué bonito es poder estar aquí hoy, gracias a Dios, a mi padre Eduardo Quevedo, que me acompaña como manager y como padre, Antonio también que está aquí presente, y a cada uno de los oyentes, gracias por recibir con cariño lo que con mucho cariño doy.
1: Bueno, llegamos ya al final de esta entrevista interesante, ahí queda grabada, queda en los anales aquí de nuestra emisora. Usted nos va a dejar una canción muy bonita ahorita.
2: Sí, cuéntanos. Esta canción se llama Corazón Sonsón, es el primer sencillo de hecho de la música cristiana que estamos haciendo ahora. Es de autoría de mi padre Eduardo Quevedo y es una canción que básicamente relata que él es el camino y que el corazón nuestro pertenece a él. Entonces, que no nos vamos a salir de él y que aquí estamos y el tiempo que estemos vamos a glorificar su nombre.
1: Gracias, Nazari Quevedo, por estar aquí con nosotros en Joropeando Ando. Esperamos volverla a ver con su nueva producción y bueno, éxitos.
2: Muchísimas gracias para ti también y para todos los oyentes de Joropeando Ando. Gracias por escuchar este maravilloso programa y que cada día crezca más.
1: Carlos Quevedo.
3: Muchas gracias, José, muchas gracias, Antonio. Señor Antonio, muchas gracias a la emisora Villavicencio, al señor alcalde, Alexander Vaquero, y a todas las personas que nos están escuchando, Dios los bendiga siempre.
1: Muy bien, los dejamos con
2: Corazón Sonsón.
1: Corazón Sonsón de Carlos Quevedo, este tema es de Carlos Quevedo, entonces escuchémoslo, gracias.

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Las 8 de la mañana, 25 minutos. 8 de la mañana, 25 minutos. Toda la vida tenemos para trabajar y producir el joropo. Toda la vida tenemos. Bueno, vamos a escuchar canciones a esta hora de la mañana. Ya vamos finalizando nuestro programa. Este tema que se llama Al Otro Lado del Río, con Don Armando Martínez. Tenemos una selección de canciones con la señora Milena Benítez. Y Yo Tengo Un Amor Criollito con Javier Aldana.

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1: Ocho de la mañana, treinta y tres minutos. Estamos con una llamada urgente. Tenemos una llamada ahí de un oyente nuestro. Buenos días. ¿Con quién estamos? Ahorita en Joropiendo Ando.
2: Muy buenos días, mi buen amiguito y tocayo Borja, ¿cómo me le va? Qué gusto saludarlo, aquí José Penagos, estoy desde la casita, bien sintonizado con la 97.3, ya casi alistándonos para ir a cumplir con el deber de ir a misa, escuchar la palabra ahí. Un abrazo para todos, Dios los bendiga, muchos éxitos para todos y para todas amables oyentes que tienen la emisora 97.3, Dios los bendiga, feliz fin de semana, feliz domingo para todos, éxitos.

0: Las 8:36, 8:36. Hoy es un día especial, domingo, para salir a la Recrovía, a pasear, subir al Cerro de Cristo Rey, a la Vereda del Carmen, al Parque Los Fundadores. Hay varias actividades. Y bueno, ahorita está con nosotros aquí Arnold Gómez, nuestro compañero. Ahí está en la Recrovía de la octava etapa de la Esperanza. A ver, mi estimado Arnold Gómez, buenos días, ¿qué tal? ¿Cómo le va?
1: Buenos días, Villavicencio. A esta hora, lo mejor de nuestra música llanera, nuestra sangre, nuestra tierra, el sentir de ser más llaneros que nunca, en vivo a esta hora por Villavo FM 97.3. Yo me encuentro en la tradicional Recrovía de la octava de la Esperanza, que hoy está de Festival de Cometa. Sí, usted que me está escuchando a esta hora, papito, mamita, alista a los niños hasta Firulais y tráigaselo para la octava, la tradicional Recrovía. Yo ya traje a mi perro y estamos súper conectados y lo vamos a colocar a elevar cometa. Pero voz oficial, como siempre, la veracidad de Arnold Gómez en las calles de Villavicencio. Tengo al director del INDE, el doctor Josimar Comelau. Buenos días, estamos de Festival de Cometas aquí en Villavicencio, en La Bella.
2: Muy buenos días, así es, aquí en nuestra tradicional Recrovía de la calle 15, que corresponde desde el ANA de la Octava hasta el Parque de la Memoria Histórica. Aquí estamos ya preparándonos para tener nuestra Recrovía Festival de Cometas del INDER, donde vamos a tener una premiación a las cometas, a la cometa más grande, a la más pequeña, a la más creativa y la que esté alusiva a nuestro Instituto Municipal de Deporte y Recreación. Adicionalmente tenemos toda nuestra oferta institucional, donde vamos a tener nuestra zona aquí, zona de rumba, zona libre y nuestra zona deportiva.
1: Bueno, entonces la participación es que masivamente la familia venga y comparta. Me encanta el clima porque está templado, sabroso, no está quemando, está a una temperatura promedio, fresca. Está nuestra ciudad de Villavicencio, director.
2: Así es, un clima totalmente agradable donde ni está lloviendo ni está haciendo sol, y es un día perfecto para venir a disfrutar en familia en nuestra tradicional Recrovía.
1: Bueno, muy bien, ya regresamos con toda la información desde la tradicional Recrovía, hoy en el Festival de Cometas. Villavos somos todos, Alexander Vaquero, alcalde.
0: Sí, señor, Alexander Vaquero, alcalde, Villavo FM 97.3. Bueno, la invitación para que salgan con sus hijos a elevar cometa, hermano, a elevar cometa y a disfrutar y divertirse toda esta tarde, todo el día, ¿no? Todo el día va a haber un evento muy importante en la ciudad de Villavicencio, en la octava etapa del barrio La Esperanza. Ahí están todos invitados para que vayan y disfruten de lo que es esta gran actividad que realiza el INDER. Sí, señor. Bueno, ahí estaremos con los informes de Arnold Gómez. Pendientes, 8:37, 8:37. Estamos en Joropeando Ando.
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0: Las 8:47, 8:47, ahí nos reportan sintonía, la gente que está ahí con nosotros a esta hora de la mañana, ahí nos envían la foto, sí señor, ahí está la foto, está muy bien, bien, bien, bien, bien, por la gente que está con nosotros, a ver, buenos días, ¿con quién estamos?
1: Buenos días, esa música muy bonita, tiene muchos mensajes, muchos cuentos, muchas anécdotas. ¿Vas a solicitar una canción? ¿Cómo lo voy a decir? Por favor, mi amable.
0: Con mucho gusto, aquí estamos en la programación especial de Joropeando, Joropeando, Joropeando Ando. Y viene, sí, también don Luis Silva. ¿Cómo? No voy a decirlo. Viene antes, está en turno. Yo tengo un amor criollito con Javier Aldana. Y ahora sigue don Luis Silva con... Como no voy a decirlo.
2: Don José, el que nos saludaba ahí es don Fernando. No nos dio el apellido, pero don Fernando, un saludo muy especial. Gracias por estar ahí en sintonía de Villavo FM 97.3. Saludito. Y ya vamos con su temita, con su tema...
0: ¿Cómo no voy a decirlo? Listo.

0: Las 8:53, 8:53. Bueno, amigas y amigos de Joropeando, llegamos aquí al final de esta programación por el día de hoy. Nos oímos el próximo domingo aquí en Villa FM 97.3 de 5:00 a.m. a 9:00. El sábado también nos podemos oír Joropeando Ando desde la exitosa estéreo 107.8 FM, también con lo mejor de nuestra música llanera, nuestra gastronomía, nuestras costumbres, nuestro folclor en Joropeando Ando. Don Antonio.
1: Don José, oyentes, para todos, un excelente y bendecido resto de día. Ya parece que va a ser como bueno para salir por ahí, invitarlos a la Recreo Vía en la Octava de la Esperanza.
0: Y echar cometa.
1: Ojalá que haga buen vientecito.
0: Sí, claro.
1: Para que puedan compartir ahí en familia con sus chicos. Sí. Elevando las cometas en el famoso mes de las cometas, agosto. Y hablando de la Octava de la Esperanza, por ahí también se encuentra Don Arnold.
0: Sí.
1: Nos está acompañando, sí, y sí, llevándonos ciertas
0: informes
1: de a este sitio, así que ya en un momentico lo vamos a tener ahí nuevamente.
0: Bueno,
1: para todos, desearles un resto de día muy bendecido, y bueno, ya mañana lunes a trabajar juiciosito, ya no tenemos puente festivo, así que a tramellar juiciosos, porque festivo hasta al puente del 14 de octubre, y no estoy mal.
0: El 12 de octubre.
1: ¿El 12?
0: Ah, 12 okay. de octubre,
1: sí. Ah, ok, me estaba adelantando. Bueno, entonces, a trabajar juiciositos para todos. Chao, chao, Dios mediante.
0: Bueno.
1: En 8 días estaremos por acá nuevamente.
0: Sí, señor. Bueno, a todos ustedes, muchas gracias por su atención. Gracias por compartir. ¿Pan de arroz?
1: No, que vamos con Don Arnold, que está, que se
0: ah,
1: habla.
0: Sí, también. Bueno, sí, ya despedimos este programa. Y ya viene Don Arnold Gómez. A ustedes, muchas gracias. Este me gusta. José Borja se despide. Dios les bendiga, Dios les guarde. Que pasen una feliz semana y que estén muy bien.
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8: Contundentes golpes está propinando el gobierno municipal y la policía metropolitana a las organizaciones criminales en Villavicencio con la activación del plan Epicentro 360. Sobre el tema, el coronel Elkin Jesús Corredor Rueda, comandante de la unidad, explica en qué consiste esta estrategia.
9: Es un sistema, un software que nos acaba de asignar la Policía Nacional a la Metropolitana de Villavicencio, donde por medio de los dispositivos de identificación que tiene la Policía Nacional, estas PDA, estos celulares que ven a los uniformados de la vigilancia tomando nota, se toma al individuo. Hay muchos que no cargan el material físico de la cédula, entonces nos dan un número cualquiera, ese número lo insertamos en la PDA y automáticamente nos está corroborando por medio del reconocimiento facial, de las facciones morfológicas del rostro, si pertenece o no pertenece a la persona ese número de cédula. O sea, este sistema está enlazado directamente con la registraduría, entonces cuando se aplica el número y le hace el escaneo a la cara, no es una foto, es el escaneo del rostro, automáticamente nos corrobora si es o no es.
8: Con esta modalidad técnica técnica articulada por el gobierno municipal y la policía metropolitana, diariamente son capturados peligrosos maleantes que registran tenebrosos prontuarios delictivos, pero que extrañamente estaban movilizándose como Pedro por su casa, informó Fernando Oviedo Contento. Buen día.
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1: 9:06 en la mañana en este domingo. Ya está despejadito, toldadito, y nuestro amigo, compañero Arnold Gómez, desde la Octava de la Esperanza, llevándonos unas noticas desde la Recreovía. Yo, Arnold, buenos días, ¿cómo va todo por allá? Espero todos ahí contentos y disfrutando en familia en la Recreovía, en la Octava de la Esperanza. Así que, yo, Arnold...
2: Buenos días, Villavicencio. Estamos en la tradicional Recreovía en la ciudad, sí, en Villavo la Bella. Hoy estamos de Festival de Cometas. Estoy con el director Yosimar haciendo el recorrido total, las experiencias que es venir aquí a la Recreovía, la tradicional de la Octava de la Esperanza. Director, ¿de hasta qué hora vamos a estar acá? Y la invitación a todas las familias, a todos los ciudadanos de la ciudad de Villavicencio, a los que acaban de llegar a hacer un poco de ejercicio aquí y disfrutarse un rato de esparcimiento en la Recreovía con sus abuelos, con sus padres y con sus hijos.
3: Así es, Arnold. La invitación es que vengan y disfruten de este momento tan agradable, donde hay un clima espectacular, y vamos a estar hasta a las 12 con el fin de seguir promocionando toda nuestra oferta institucional.
2: Y el Festival de Cometas, porque ya está briciando, la verdad, está apenas para elevar cometa.
3: Ya estamos a media hora de iniciar, estamos esperando que sigan llegando. Tenemos más de 40 personas en este momento esperando para elevar sus cometas. Hay unas cometas muy espectaculares y en media hora damos inicio a nuestro concurso de Festival de Cometas.
2: Muchas gracias por estar en Villavo FM, su emisora favorita.
3: No, a usted, Arnold, por darme la oportunidad desde su micrófono en nuestra emisora para promocionar nuestra tradicional Recreovía.
2: Muy bien, somos Villavo FM 97.3 en el deporte. Villavo somos todos. Alexander Vaquero, alcalde, ya lo saben, lleguen ya a la Recreovía, la Octava, espectacular con su cometa. Pueden llegar al Parque de la Memoria Histórica, ya está todo acondicionado, sonido, para que disfruten payasos, pintucarita, la rana, bolirrana, canchitas, mejor dicho, de todo, para que vengan y disfruten de entretenimiento en la tradicional Recreovía. Inder Villavicencio, Villavo somos todos, es un placer. Mi nombre es Arnold Gómez, hoy es domingo y estoy en las calles de Villavicencio.
1: Listo, viejo Arnold, claro que sí. Todos a la Octava a disfrutar en familia y esperemos que nos haga buen tiempo para y buen vientecito para poder elevar esas cometas, pasar una mañana bien agradable en familia. Para todos, una excelente y bendecida mañana y bueno, a disfrutar en familia y a elevar cometas. Chao para todos, sigamos en la programación de Villavo FM 97.3, acompañándolos con una excelente programación musical acá en nuestra emisora. Chao, los dejo con buena música.
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8: ¿Qué tal, oyentes de Villavo FM? Con mucho gusto me encuentro desde el INDER con el licenciado José Uber Ibargo, en coordinador general del INDER. ¿Qué tal? Bienvenido al micrófono de Villavo FM.
9: John Jairo, ¿qué tal? Aquí listo y preparado para lo que viene, todas estas actividades que tenemos en este transcurso del mes.
8: A propósito, no tuvimos actividad de recreovía el pasado domingo. ¿Qué viene para este domingo?
9: Hombre, John Jairo, no la tuvimos y de pronto la gente dirá que nos hemos olvidado, pero todo lo contrario. Ahora este domingo volvemos con toda, venimos equipados y vamos a hacer algo muy bonito, una temática del Festival de la Cometa INDER.
8: ¿Va a haber premiación?
9: Sí, claro, vamos a premiar, van a haber cuatro premiaciones, a la cometa más grande, la cometa mejor hecha y ojalá que sea con énfasis en el INDER, también la más pequeña, y yo creo que más premios van a venir, vamos a tener sorpresas.
8: O sea, cuatro categorías.
9: Cuatro categorías, sí, John Jairo.
8: Bueno, ¿la ruta de la recreativa cuál es?
9: La ruta es la misma, la calle 15, desde Ara, ahí de la 15, hasta el Parque de la Memoria Histórica. Muy bueno, queremos invitarlos a todos, a todas las familias que van con sus hijos y puedan estar en ese tiempo articulados con nosotros en medio de un programa maravilloso.
8: Bueno, este festival de Cometa en la recreovía INDER, ¿qué va a haber más años?
9: Bueno, este festival viene después de muchas cosas. Tenemos fuera de actividad física, tenemos los programas de escuelas de formación que también van con toda su temática. Tenemos también escuelas de extraescolar y escolar que van todos los licenciados también para estar allí con todas sus actividades.
8: Ese es el coordinador general del INDER, el licenciado José Uber Ibargüen. Muchas gracias por estar en el micrófono de Villavo FM. Invítanos para este domingo.
9: Bueno, don Jairo, de todas maneras, vuelvo y les digo, con todo motivados para esta nueva recreovía, lo que vamos a hacer este domingo va a ser súper. Es una convocatoria que vamos a hacerle a toda la ciudad para que nos acompañe desde Lara hasta el Parque de la Memoria Histórica. Quedan totalmente invitados.
8: Muchas gracias, licenciado John Jairo Garzón, en el micrófono de Villavo FM.
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0: Porque ese aplauso para mi amiga Julieta. ¡Viva México, cabrones!
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Camina plácido entre el ruido y la prisa y piensa en la paz que se puede encontrar en el silencio. En cuanto sea posible y sin rendirte, mantén buenas relaciones con todas las personas. Enuncia tu verdad de una manera serena y clara y escucha a los demás, incluso al torpe e ignorante. También ellos tienen su propia historia. Esquiva a las personas ruidosas y agresivas, ya que son un fastidio para el espíritu. Si te comparas con los demás, te volverás vano y amargado, pues siempre habrá personas más grandes y más pequeñas que tú.

Disfruta de tus éxitos lo mismo que de tus planes. Mantén el interés en tu propia carrera. Por humilde que sea, ella es un verdadero tesoro en el fortuito cambiar de los tiempos. Sé cauto en tus negocios, pues el mundo está lleno de engaños. Mas no dejes que esto te vuelva ciego para la virtud que existe. Hay muchas personas que se esfuerzan por alcanzar nobles ideales. La vida está llena de heroísmo. Sé sincero contigo mismo. En especial, no finjas el afecto y no seas cínico en el amor. Pues en medio de todas las arideces y desengaños, es perenne como la hierba. Acata dócilmente el consejo de los años, abandonando con donaire las cosas de la juventud. Cultiva la firmeza del espíritu para que te protejan las adversidades repentinas. Muchos temores nacen de la fatiga y la soledad. Sobre una sana disciplina, sé benigno contigo mismo. Tú eres una criatura del universo. No menos que las plantas y las estrellas, tienes derecho a existir. Y sea que te resulte claro o no, indudablemente el universo marcha como debiera. Por eso debes estar en paz con Dios, cualquiera que sea tu idea de Él. Y sean cualesquiera tus trabajos y aspiraciones, conserva la paz con tu alma en la bulliciosa confusión de la vida. Aún con toda su farsa, penalidades y sueños fallidos, el mundo es todavía hermoso. Sé cauto, esfuérzate por ser feliz.

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1: Villavicencio se prepara para vivir la segunda edición de la Feria de Turismo este sábado 22 y domingo 23 de agosto en el Centro Comercial Viva. El evento comercial se desarrollará de 9 de la mañana a 8 de la noche en la plazoleta de comidas con la participación de cerca de 100 empresarios de la región. Hugo López, gerente ejecutivo de la Cámara de Comercio, comenta al respecto.
2: El encuentro reunirá la oferta turística de los departamentos del Meta, Guainía y Bichada. Además, durante los dos días, los asistentes podrán conocer los atractivos y experiencias de la región en turismo de naturaleza, aventura y cultura, así como los servicios que ofrecen las agencias de viaje.
1: El Instituto de Turismo de Villavicencio también estará presente con la muestra hotelera que reunirá cerca de 20 alojamientos de la ciudad con alternativas para visitantes y residentes. La invitación es a participar, conocer la oferta turística de los Llanos Orientales y aprovechar este espacio para planear las próximas experiencias de viaje. Para Villavo FM informó Hugo Alejandro Guzmán.
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1: Contundentes golpes está propinando el gobierno municipal y la policía metropolitana a las organizaciones criminales en Villavicencio con la activación del plan Epicentro 360. Sobre el tema, el coronel Elkin Jesús Corredor Rueda, comandante de la unidad, explica en qué consiste esta estrategia.
2: Es un sistema, un software que nos acaba de asignar la Policía Nacional a la Metropolitana de Villavicencio, donde por medio de los dispositivos de identificación que tiene la Policía Nacional, estas PDA, estos celulares que ven o sea, los uniformados de la vigilancia, tomando nota, se toma al individuo, hay muchos que no cargan el material físico de la cédula, entonces nos dan un número cualquiera, ese número lo insertamos en la PDA y automáticamente nos está corroborando por medio del reconocimiento facial de las facciones morfológicas del rostro, si pertenece o no pertenece a la persona ese número de cédula, o sea, este sistema está enlazado directamente con la registraduría, es cuando se aplica el número y le hace el escaneo a la cara, no es una foto, es el escaneo del rostro, automáticamente nos corrobora si es o no es.
1: Con esta modalidad técnica articulada por el gobierno municipal y la policía metropolitana, diariamente son capturados peligrosos maleantes que registran tenebrosos prontuarios delictivos, pero que extrañamente estaban movilizándose como Pedro por su casa, informó Fernando Oviedo Contento. Buen día.
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1: Hola compañeros y audiencia de Villavo FM, el alcalde Alexander Vaquero entregó una nueva sala de bilingüismo en el Instituto Técnico Industrial de Villavicencio, un espacio dotado con herramientas tecnológicas para hacer más dinámico el aprendizaje en inglés. Escuchemos al alcalde.
2: Se convierte en un espacio, un entorno agradable para nuestros niños, niñas, adolescentes, para que el inglés se convierta en esa clase llamativa, atractiva, que sea mucho más dinámica y que los docentes de inglés puedan sentir que tienen a la mano una herramientas tecnológicas, computadores, diademas, sonido, un aula con aire acondicionado en las mejores condiciones, dotado para que los niños y niñas cojan más cariño por esa doble segunda lengua que es importante, que abre no solamente es el conocimiento, sino la apertura de oportunidades en lo laboral, en lo académico. Para ellos, y es lo que buscamos, la calidad educativa se ve reflejada en este tipo de espacios. La calidad educativa es un complemento y es la integración de muchas acciones que desde el gobierno adelantamos para garantizársela a nuestros niños y niñas.
1: Con esta entrega ya son 17 aulas de bilingüismo habilitadas en Villavicencio, mientras se proyectan 5 más para ampliar estos espacios de aprendizaje, informó Carol González para Villavo FM.
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4: Villavicencio se prepara para vivir la segunda edición de Villaves, la Semana de las Aves del 7 al 13 de septiembre. El Instituto de Turismo de Villavicencio y el Club Villavistar tienen lista la programación que incluye charlas y conversatorios sobre avifauna, conservación, turismo sostenible, aviturismo, patrimonio natural y fotografía, además de una feria de emprendimientos y las tradicionales salidas pajareras. Rosalba Malaver, coordinadora del evento, nos entrega más detalles.
5: Vamos a tener academia en la Cámara de Comercio. Vamos a tener ferias de emprendimientos en Villacentro. La instalación va a ser en el Centro Comercial Primavera y salidas pajareras también. Las novedades son la integración de los colegios amigos del turismo y algunos colegios particulares que están enfocados en aves y en conservación. Ellos van a hacer unas comparsas, entonces eso es lo novedoso en este año.
4: Villaves 2026 será una semana para conocer, valorar y proteger la biodiversidad de Villavicencio, una ciudad que durante el pasado Global Big Day registró 250 especies. Para Villavo FM, informó Hugo Alejandro Guzmán.
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7: Hola, ¿qué tal? Soy Armando Plata con los Global Hits en Iberoamérica y el mundo en la tercera semana de agosto de 2026, con artistas de México, Italia, Nigeria, Estados Unidos, Colombia, Francia, Marruecos, Brasil, México, Australia, Puerto Rico, Estados Unidos, Noruega. Iniciamos la vuelta al planeta con las estadísticas de lo que más se escucha.
8: Stop.
7: Still de Karol G y Bruno Mars. Una balada poderosa donde ambos artistas expresan un amor que persiste a pesar del tiempo y la distancia. Karol G canta de nuevo en inglés en una colaboración del más alto nivel con Bruno Mars. Y Still logra el mejor debut digital mundial en la tercera semana de agosto de 2026. Top 12 internacional de iTunes y la portada de Global Hits 610.

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2: Lo que viene transita por la nostalgia y la dificultad de soltar a alguien que ocupa nuestro pensamiento.
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2: Es Yuridia, el orgullo de Hermosillo, Sonora, con Eres mi nada. Puro pop con sabor regional. Captura y expresa el vacío que queda tras una ruptura. Forma parte del repertorio de su gira nacional titulada Las cartas sobre la mesa. En la tercera semana de agosto de 2026 completa 15 días en el primer puesto de popularidad según Monitor Latino México.

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1: El DJ y productor francés Hugel está en todo lo alto de la cresta del verano boreal 2026. Y Hugel la hace con dos canciones simultáneamente. La primera es la mayor candidata a ganar la canción del verano boreal. Es Moving to the Sun, un tremendo palazo con las voces de I'm an Angel y la consagrada Ultra Nate.

se llama Jamaican. Está pegadísima en todos los clubes del planeta y es el número 6 de Global Dance Charts y número 4 mundial digital de iTunes en agosto de 2026.

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1: Esta banda de Brescia, Lombardía, no suelta el liderato de la música en la Italia.
2: Y allora sorry, scusa, lo siento. Conosco mille lingue, ma no la tua. Son qui da tanto, troppo tempo.
1: Sorry, scusa, lo siento, con Pinguini Tattici Nucleari. Un pop indie sobre el desamor y la incomunicación, con la premisa de que toda historia de amor es una historia de fantasmas. A mediados de agosto de 2026 completa 6 semanas en el número 1 de Top 40 Charts de Italia, recibe disco de oro por sus ventas y aplausos en su gira por los estadios de Europa.

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2: La siguiente historia sobre una mujer que pierde a su hombre porque él prefiere a las chicas de Texas es el fenómeno del año.
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2: Choosing Texas, de la cantante de Alabama, Ella Langley, entre humor y melancolía se convierte en el hit más poderoso. Comenzó como un éxito de música country local y la rompe después en todos los listados de ese género. Meses más tarde, para mediados de agosto de 2026, completa 18 semanas en el primer lugar del Hot 100 de Billboard en Estados Unidos. Simultáneamente se consolida como la cuarta canción más popular del planeta en Top 40 Charts y es...
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1: Centroamérica se rinde ante el talento interpretativo del mexicano Pancho Barraza. Que me maten las penas. Celebra lo bonito que es vivir en pareja. Y recuerda que no importan los problemas o el paso de los años si el amor es fuerte. Combina el romanticismo tradicional de la música de banda con ritmos modernos del pop. Completa 21 días en el Curubito como número 1 de Monitor Latino en Centroamérica en la tercera semana de agosto de 2026.

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1: El siguiente mantra es con esta frase: No fast, no loud. Significa: avanza sin prisa, pero sin pausa. Rise Slow de Kimo Sounds, un emotivo deep house que nos recuerda bajar el ritmo, sanar, aprender de las cicatrices y avanzar con paso firme. Kimo Sounds es un proyecto electrónico motivacional creado por el productor marroquí Ibrahim y está apoyado en la inteligencia artificial. En agosto de 2026 sube al tercer puesto mundial digital de iTunes.

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1: Esta composición es para esos dos mejores amigos que tienen una conexión increíble, pero no han dado el paso a algo más.
2: Si vas a algo de vida, se me liga a cualquier hora. Si tengo cadera cativa, na minha vida não demora.
1: Cadeira cativa con C, Neto y Cristiano. El tema gira sobre esta historia. Si tú a los 25 años o yo a los 30 años no hemos encontrado el amor de la vida, entonces nos podemos ennoviar. Cadeira cativa en portugués significa tener un asiento reservado. Y es la metáfora perfecta para esas personas que tienen un espacio exclusivo en su corazón. Número 3 de Top 40 Charts en Brasil en la tercera semana de agosto de 2026.

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2: El productor de Australia, Tame Impala, es otro de los triunfadores del 2026 gracias a Drácula. Drácula de Tame Impala con Jenny, integrante del grupo de K-pop Blackpink, completa más de 330 días en cartelera. Pero Impala también tiene otro global hit. Es este, se llama Loser, un pop psicodélico con aire de funk rock que forma parte de la banda sonora de la película Spider-Man Brand New Day. En la tercera semana de agosto de 2026, Loser es el mejor debut mundial digital en Spotify.

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1: Aparece en Tomorrowland como invitada especial del DJ Steve Aoki y se dispara.
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1: La colombiana Gracie Rendón con Ya pa' qué al lado de Farruko y de Steve Aoki. Primer número uno de Gracie en el Latin Airplay de Billboard en el mercado hispanoparlante de la Unión Americana. Por varias semanas lidera las listas de Puerto Rico y en la tercera semana de agosto de 2026 completa 15 días como número uno de Monitor Latino en Chile.

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1: Este house escandinavo fue compuesto por la banda The Bauza cuando estaban atrapados en una pequeña cabaña junto al océano en Noruega. A pesar del frío, tiene un ritmo veraniego muy alegre. Se llama Magnetic. Es una mezcla de sonidos house con disco y funk, guitarras de jazz y una voz muy pegajosa. Describe una atracción incontrolable comparada con la fuerza de un imán. En la tercera semana de agosto de 2026 completa 5 meses y medio en listas y finalmente llega al segundo lugar mundial en Global Dance Charts.

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1: Ariana Grande marca un antes y un después en su carrera al cambiar el pop por este sonido experimental. Pétalo, de su octavo álbum de estudio. Debuta directamente en el número uno de los 200 álbumes de más venta en Estados Unidos y supera la marca de 110 entradas en el Hot 100 de Billboard. Se convierte en la cuarta mujer en la historia en lograrlo. En la tercera semana de agosto de 2026, Pétalo completa 15 días como el tema con mayor rotación en la radio del planeta según Top 40 Charts.

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1: Die Die de Shakira y el nigeriano Burna Boy marca un hito sin precedentes al convertirse en la primera canción oficial de un mundial en alcanzar el puesto número uno del Billboard Global 200. Die, die. Un mes después de haber terminado el Campeonato Mundial de Fútbol, sigue inamovible como reina del streaming. 40 días seguidos en el primer puesto de Spotify Global, con 3.6 millones de reproducciones por día. Es el video más visto en YouTube en el planeta, con 800 millones de reproducciones. En la tercera

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